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0: un aplauso muy pero muy fuerte. Gracias. Para Euge Quevedo.
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0: gracias. Hasta siempre.
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0: Yo soy el favorito.
1: Ernesto Bianchi.
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4: Oye, usted no lo va a creer, pero nosotros cada mañana esperamos con ansia para poder hacer este trabajo que amamos tanto y poder compartir con ustedes en sus hogares, en su trabajo. Es una alegría tremenda, la misma alegría que pretendemos darle cada día, juntándonos a través del 93.7 y deseándole siempre lo mejor cada día que comienza ahí, deseándole lo mejor y que le vaya bien en todo. Y recordarle que usted puede participar con nosotros, es parte importante del matinal, es parte importante de la programación de este matinal. Vamos escuchando la música que nos hace disfrutar usted es la DJ, nosotros somos la mera herramienta de dejar programaditos los temas y de tratar de entretener e informar como cada día. Y ya estamos listos para eso, listos y dispuestos, así que comencemos, Noah, rápido, rápido, para disfrutar ya de este comienzo de día. Bienvenidas y bienvenidos.

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0: Muy buenos días, ¿cómo están? Bienvenidos, bienvenidas una vez más a su mañana entretenida a través de su radio Entre las FM 93.7. Ya estamos comenzando otra mañana más dentro de su dial preferido, dentro de su página también ahí a través de www.entreolas.cl. Abrazos para todas las personas que hoy están en nuestra sintonía y que además estén celebrando alguna fecha en especial. Felicidades, que pasen un día agradable, un día hermoso, un día inolvidable. Y que aquellas personas que tengan que ir a realizar un trámite, tengan que realizar algo y quieren que les vaya bien, bueno, así les va a ir. Propónganse también y vayan con optimismo. Y si no resultara hoy día, bueno, tenemos más días para seguirlo intentando y tratando de subsanar las cosas que nos puedan faltar. Ya, ya, de esta manera, comenzamos. En su radio Entre las FM, en su mañana entretenida, siendo ya las 10:36, totalmente en vivo, estamos para que usted nos pueda escribir, para que usted nos pueda llamar. Seguimos con la música, vamos de inmediato con estos temitas que ustedes pueden comenzar a pedir a través de la línea telefónica, que es el más 569-846-53335. Más 569-846-53335. Ya de ahí le vamos a estar entregando la otra para que participe en todos los programas, porque esta es para participar ahora en la mañana entretenida y dentro de la tarde, dentro del día también, a lo mejor hacernos consultas para publicitar con su radio Entre las FM, porque nuestras auditoras y auditores, que son tremendamente amplio, ya ahí no hay comparación ni competencia, están haciendo para usted un posible cliente para su local comercial o su actividad personal. Seguimos, ahora sí, me dice el Capone, nos vamos con el que está sonando. Yo haciendo tiempo. Leonardo Fabio entonces nos trae este tema hermoso del recuerdo.
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Esta música del recuerdo ha sido característica por años de nosotros, ya música que cuando llegamos hace, a ver, programa matinal, 16 años, con Oscar, quien les habla. La radio en sí, desde que comenzó a hacer las pruebas para estar en la comuna, 14 años en total. Eso es lo que lleva la radio. Y vamos para los 17 como programa matinal. La radio para los 14 que está cumpliéndolos casi. Y ¿cómo se llama? Llegamos en ese tiempo apostando con un estilo que era difícil. Difícil porque sabemos que en la comuna son amantes de la cumbia ranchera. Son amantes de la música ranchera, que tiene su espacio dentro de la radio, en el bailable, que lo tiene en la mañana, que lo tiene en la tardecita con una hora, dentro del día algunos tropical ranchero también, y la música mexicana que va sonando en nuestra programación. Pero quisimos también tener música del recuerdo, romántica y otros estilos para hacer una radio variada, porque sabemos que además que después de un tiempo nuestra comuna trae muchos visitantes de afuera que está acostumbrado a un estilo radial así. Y también que vive ya mucha gente que viene de afuera y que le gusta este estilo musical variado. Entonces por eso lo hicimos variado, sin dejar a nadie afuera nuestros estilos musicales. Pero este estilo musical del recuerdo se fue arraigando y la gente le fue tomando un tremendo cariño. Y es por eso que nunca desaparece de nuestra programación. Aparte que a mí personalmente me encanta la música del recuerdo, porque me transporta a mi infancia, me transporta a cuando mis padres escuchaban la música del recuerdo en radio en Melipilla, ¿ya? En Melipilla, ya hablando de Melipilla, en esos tiempos que llegamos estaba acá arraigada en la banda sonora la radio Ignacio Serrano. En ese tiempo nos tocó tratar de poder convencer a la gente de que también nos escuchara a nosotros. Un abrazo a todos los que trabajan en la radio Ignacio Serrano también, que le tengo un tremendo cariño porque de allá nacimos, por allá, en esa comuna hermosa de Melipilla. Bueno, y así se fue dando nuestro estilo musical, el que hasta el día de hoy usted lo sigue teniendo en sus hogares, en su trabajo, y nos vamos acompañando dentro de la mañana. Pero para que salga el tema que usted quiere escuchar y no diga, oh, es que nunca ponen el tema que yo quiero, bueno, tiene que escribirnos, tiene que llamarnos para poder dejar ahí su tema musical, el que hoy día quiere cantar, disfrutar, bailar. ¿Ya? ¿Trato hecho? Hágalo entonces y comuníquese con nosotros. Seguimos avanzando con este otro tema del recuerdo. Maciel nos trae este tema.

Oye, para continuar con la música, ¿sabes qué? Quiero hacer un comentario. Nosotros vivimos por acá en Rapel y de hace un tiempo atrás hay días que se sentía el olor a cerdo, olor a chancho. Yo no sé si será por las chancheras de AgroSuper que algo se está virtiendo en el río, o específicamente en el sector de Rapel hay gente que está teniendo cerdos, chanchos, pero acá, en el sector donde vivo, ya llevamos más de 3 días con un olor prácticamente insoportable, desagradable que hay en el ambiente, ¿ya? Yo creo que por ahí puede ser un problema de salubridad el que se está teniendo en este sector de Rapel, que hace que salga mucho olor, a lo mejor porque no se está limpiando bien la letrina de los cerdos, pero algo está haciendo que este olor ya sea prácticamente insoportable. Vamos a tratar de hacer las consultas pertinentes a Sanidad, a ver qué es lo que pasa, porque si es parte de AgroSuper y que el río viene con este olor, sería totalmente desagradable. Ahora, si es en una parte donde se está haciendo un criadero de chancho, a lo mejor clandestino, también es como molesto a lo mejor para algunos vecinos este olor desagradable que estamos teniendo ya, creo, 3-4 días dentro del sector de Rapel. No sé si en todas las casas de Rapel. Eso sería bueno que alguien lo hiciera saber, o es solamente en el sector específico donde estamos viviendo por acá, pero es un olor que todos me van a entender, pues no es muy agradable para poder convivir a diario con él, ni en la mañana ni dentro del día. Lo que me imagino, si sigue así para el verano y creciendo este olor, las plagas de mosca y todo lo que puede generarse también con esto, aparte del desagradable olor. Bueno, es para los vecinos de Rapel que están escuchando y que a lo mejor nos puedan hacer algún comentario sobre esto, si es que también los está o las está perjudicando. Y hablando de Rapel, desde acá nos piden a Jordan y tú con tu mejor perfume.

Oye, yo sé que estábamos escuchando ya este tema musical, pero saben que lo voy a interrumpir porque me llega un mensaje que me deja con inquietud. Dice, hola, buen día, querido Oscarito. Dice, sabes que tengo una inquietud por respecto al bono de gas, que es de 27 mil pesos. Y algunos están cobrando 27 mil pesos más 4 mil pesos de diferencia. ¿Por qué pasa esto? Te mando un abracito con el cariño de siempre. Oye, y... chuta, no, porque esto es ilegal, no debe ser. Así de simple, no hay ninguna otra respuesta. No pueden seguir lucrando porque no le están haciendo un regalo a la clientela, ¿ya? No. No es un regalo de parte de quienes estén distribuyendo el gas dentro de nuestra comuna o de algún lugar de nuestro país. Ellos reciben su dinero igual, ¿ya? Porque el gobierno con este bono después le hace el depósito de todos los gas que hayan vendido. Entonces, no pueden ellos estar cobrando 4 mil pesos extra, porque se les está pagando, a ellos se les va a pagar, el gobierno les va a pagar el valor que tiene el gas, ¿ya? Entonces, no debiera existir un cobro extra.

cambie de lado y trate de a lo mejor al SEC, la página oficial ahí debe hacer algún tipo de denuncia, o al CERNAC también puede hacerlo, ¿ya? Podría consultar también acá en nuestra municipalidad qué es lo que puede pasar, qué es lo que puede hacer para que este cobro indebido que están realizándole pueda tener alguna fiscalización también, puedan ellos llamar a algún ente del gobierno para fiscalizar los valores, los precios que están pidiendo, además, y además plata extra. Eso no puede ser, ¿ya? Y si le pasó en algún lugar, hagan saber el nombre nomás, lo podemos dar por acá donde le pasó, para que no estén lucrando más con esto, porque no le están haciendo un favor a usted. El gobierno es quien está haciendo la ayuda a la gente, ¿cierto? El gobierno es quien se preocupó de que hoy día los hogares más golpeados con este tipo de afectación económica que tiene el país esté recibiendo una pequeña ayuda económica con este cupón de gas. Y la persona que distribuye el gas en nuestra comuna, ellos reciben este bono, pero a ellos se les paga el gas completo, el gobierno, no nosotros. Pero ellos, quienes distribuyen, no le hacen un favor a la gente que está pidiendo el gas. No lo tome así, porque mucha gente trata de jugar con nosotros y decirnos: ah, es que cuesta más caro si es con el balón. Ah, es que yo no se lo puedo ir a dejar si es con el balón. Es lo mismo que comprarle un gas, ya, por lo que ellos lo cobran, que de ir a tener servicio, incluso de ir a dejarlo hasta el hogar, porque el gobierno con este cupón le va a pagar lo que ellos cobran por el gas. Ojo con eso, porque se está dando a nivel nacional. Y más que después de los 27 le vengan a cobrar 4.000 pesos, no, ya, pues basta de aprovecharnos de los hogares más golpeados. Basta de eso. Espero que haya resuelto la pregunta que nos hacía nuestra auditora. Muchas gracias por tener la confianza también de hacernos ahí la consulta a nosotros.

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One, two, three. Ay, así aprendí a contar yo en inglés, ¿eh?, con este tema musical de la... ¿Cómo se llama? El Azúcar Moreno. Si es que mal no me acuerdo, Al Capone se me va a ayudar. ¿Sí? Azúcar Moreno. Solo se vive una vez. La música de tu mañana entretenida que tú vas programando a través de la línea telefónica. ¿Saben qué? Después de que hablamos esto de cómo se llama... Ah, me están pidiendo el número del distribuidor de gas chino gas acá en Rapel, para que la gente pueda, ¿cómo se llama? Pueda contactarse con ellos, porque les explicaba que ahí no me curaron esta plata extra cuando se cobró el bono de mis padres, ¿ya? No, pues yo creo que ya es mucho el aprovecharse de los bolsillos de quienes estamos golpeados, ¿no? Del 80% más vulnerable de nuestro país. Entonces... me piden ahí el número para poder canjear a algunos el cupón de gas. Que espero que sigan manteniendo esto de que, porque todos nos contagiamos de las cosas malas. Pues en una de esas, capaz que también, si es así, me hacen saber nomás y nosotros le vamos a tirar la oreja de inmediato. Si también están pidiendo el bono 27 completo y además 4.000 pesos aparte, hagan un ejercicio en la casa. Llamen a la persona que les vendió el gas de esta manera, que les cambió el cupón y les pidió 4.000 pesos sobre este. Llamen y pregúntenle: oiga, soy tal persona o necesito saber por favor el valor del gas de 15 que quiero comprar uno. Haga la consulta. Si alguien de acá, de los que me está escribiendo y diciéndome que esto le pasó con el cupón, al canjear el cupón acá lamentablemente en la comuna de Navidad, pregunta cuánto está el gas de 15. No diga que quiere cambiar un cupón, nada, sino que llame, pregunte, no ni siquiera de su nombre, pregunten: quiero comprar un gas de 15, ¿cuánto vale, por favor? Cuando le den el valor, le dice: ya, gracias, de ahí lo llamo si es que lo voy a necesitar, ya, si es que lo voy a comprar. Para que salga de la duda y así vamos viendo realmente la irregularidad que se cometió, ya, si es que se cometió esta irregularidad. Pero... el bono de 27.000 pesos, por ejemplo, acá cuando lo canjearon, mis padres compraron uno de 11, les voy a dar el valor. Uno de 11 fue el que canjearon ellos y les salió 24.000 pesos. Le sobraron a ellos ahí un resto de su 3.000 pesos de su bono. Y este queda para un próximo gas, estos 3.000 pesos que sobraron de este bono. Pero eso fue lo que le salió a ellos acá en Chino Gas. Hicieron el cambio. Y no pidieron plata extra, ¿ya? También a mí me pasó que lo quisimos canjear en otro lado y lo primero que me dijeron fue que no podían ir a dejarlo. No, pues, no, si a ellos... Ah, y me habla una auditora de la OCA ahora. Me dice que a ella le dijeron que tenía que pagar 4.000 pesos sobre el gas y que a ellos no le pagaban el gas. No, pues como se quedan con el bono y el bono lo dejan de recuerdo, lo enmarcan. Sí le pagan el gas, ya sí le pagan a ellos este producto que están vendiendo. Sí, la ayuda la hace el gobierno, no la hace el distribuidor de la comuna. El gobierno es quien lo está haciendo y hay distribuidores que venden el tipo de gas que tiene el bono, ya. Y también tienen la obligación de deber hacer valer todos estos beneficios que hay por el producto que ellos lucran dentro de una comuna también, todos estos beneficios, tanto como este, el del bono. Pero no es 27 más el bono, al menos que esté comprando un gas de 45, creo que podría pagar una diferencia, pero no el de 15. Pregunta el valor de 15 y vamos a salir todos de la duda. ¿A cuánto está el valor del galón de 15? Y nos comenta, ¿ya? Ahí estamos atentos.

Aquí nos están consultando por el número de teléfono de Chino Gas. Anótenlo, anótenlo siempre. Yo siempre le he dicho a nuestras auditoras que prefieran los auspiciadores que tenemos nosotros, ¿ya? Que compren. Yo sé que hay otros que a lo mejor tienen por años, pero ver lo que les pasa con los que tienen por años, a veces se aprovechan también. Entonces les voy a entregar este número, ya, ténganlo ahí, colaboren con la radio. Si ustedes compran, si ustedes le hacen saber a los auspiciadores que tenemos dentro de la radio, ya, nos van a seguir apoyando para que sigamos en pie. Para usted, le gusta la radio, le gustan estos programas, compren nuestros auspiciadores. Es la única forma que nosotros sigamos en pie, y háganle saber a esos auspiciadores que lo escuchan en la radio, ya, para que tampoco después ellos estén un rato, ya se hicieron conocidos y después se retiren. No, pues la idea es que sigan como lo hacen las grandes empresas y se mantengan por años con nosotros. Así como varios de nuestros auspiciadores que llevan muchos años junto a La Mañana Entretenida. 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Y otro datito más de Rapel, porque están ubicados acá en Rapel Chino Gas, pero son distribuidores para toda la comuna, también para la quinta región que nos escuchan allá. 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
1: Uy, oye, yo estoy haciendo, porque a mí cuando me plantean ustedes dudas, que siempre les digo, si quieren plantear una duda, quieren alguna ayuda y nosotros vamos a ver si es que realmente está de nuestro alcance, vamos a hacer lo posible, ¿ya? Dentro de lo que esté de nuestro alcance para poder ayudar a la comunidad. Siempre se ha caracterizado la radio por esto, este programa, Oscar, que les habla. Y yo lo he hecho en todas las radios que he trabajado en Chile, tratar de hacer bien social. Y si hay que buscar la quinta pata al gato, lo tratamos de hacer y poder entregar la información a ustedes para que no ocurra esto que hoy día está pasando, que lamentablemente están siendo estafados. Palabra fuerte, sí, pero están siendo estafados a quienes están cambiando el cupón de gas. A nivel nacional está pasando, pero no pensé que a nivel comunal también se iban a aprovechar, ¿ya? ¿Por qué digo esto? Porque acabo de terminar una conversación con Chile Atiende. Estaba haciendo las consultas correspondientes porque me dejó bastante inquietado esto. Y hay pasos a seguir, ¿ya? A quienes quieren salir de la duda y hacer la misma consulta que yo he hecho a través del 101, hay varias opciones. Pase a otro, hasta que llega y lo contactan con un ejecutivo. Le van a preguntar, le van a dar varios números, van a ir haciendo consultas por saludo, uno, por tanto, dos, va a ir así. Deje que pasen todos los números y le va a decir otro. Y ahí aprieta el número que le marca la opción otro. Y hasta que llega al paso con una ejecutiva o ejecutivo y le hace las consultas de qué es lo que está pasando con este cambio de cupón. Bueno, efectivamente nosotros hicimos todos estos pasos, conversamos también con personas de Chile Atiende y lo que se está realizando dentro de la comuna sería totalmente irregular. Salvo que usted pidiera, por ejemplo, un galón de gas de 45 kilos, ¿ya? Este sí, obviamente que tenemos que pagar la diferencia porque eso nos cuesta 27 mil pesos. Consulte, haga lo que yo le digo. Llame a la persona que usted le compra siempre el gas y no le hable del cupón. Llámelo y pregúntele, oiga, ¿saben qué? Quiero comprar un galón de 15 kilos. ¿Cuánto vale? Le van a decir el valor real. Y ahí van a saber si es que realmente las personas con el cupón están siendo estafadas. Llamé a Chile Atiende y me dicen, no pueden pedirle el cupón de 27 mil pesos más 4 mil pesos, porque ese no es el valor, no es el valor de el gas de 15 kilos. Eso es una estafa. Pasos a seguir, denunciar a Cernac. Busque ahí el contacto. De hecho, si usted escribe Cernac en su teléfono, en Google van a aparecer incluso los números a cuales usted puede hacer las denuncias, ya puede reclamar, puede hacer el pataleo, como decimos nosotros los chilenos, de esta lamentablemente aprovechamiento que están haciendo personas que distribuyen el gas dentro de nuestra comuna con los hogares más vulnerables, con los que menos tienen. ¿Hasta cuándo? Cabrense de joder a la gente que menos tiene. Ya está golpeada. ¿La quieren seguir golpeando? Yo creo que esto no debe quedar así, ¿ya? La gente que lamentablemente le están haciendo esto de cobrarle 4 mil pesos sobre el cupón de gas y regularmente, porque ese no es el valor del balón de 15, el de 11 24, para que lo sepan. No sé cuánto vale el de 15 yo realmente, pero el de 11 kilos vale 24 mil pesos, ¿ya? Que acá en Chino Gas hice las consultas. Voy a hacer las consultas.

buscarlo porque no nos corresponde llevárselo hasta su hogar. Chile Atiende dice, no, el balón que se le paga a ese distribuidor de gas es con el transporte. No tienen excusa. Qué pena saber cómo son las personas de repente. Qué pena saber que se aprovechan de la gente más vulnerable de nuestra comuna. No he dado yo el distribuidor, pero toda la gente que vive en nuestra comuna sabe quién es el distribuidor que lamentablemente los está estafando. O aprovechándose, más bien dicho.

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1: Ya espérate, Mauricio. Este siempre se quiere ir temprano. Ya espérate, ya nos vamos. Sí, nos vamos. Nos vamos. Abrazos para todas y todos en la casita. Nos encontramos mañana, si es que así Dios lo quiere, viernes último día. Y ya viene Navidad Conversa. ¿Se acuerda que le dijimos ayer y antes de ayer que venía Navidad Conversa el día jueves? Bueno, ya está acá don Luis Ábalos Faría. Está don Mario González. Allá lo tienen atrapado unos micofrios, dijo una amigo, pero está desde la casita. Hoy día va a ser, creo que, ojalá que busque el árbol más grande para que tenga señal, ¿ah? Para que se suba arriba ahí, para que tenga buena señal, pero ya viene Navidad Conversa, así que atento a nuestra sintonía. Un abrazo, nos encontramos mañana. Hoy y mañana voy a tratar de seguir yo haciendo las consultas correspondientes para que vean.

0: veamos realmente qué es lo que está pasando con el gas, el cambio de cupón de gas en nuestra comuna, que hasta el momento, por lo que he hecho consulta en Chile Atiende y en todos lugares, estaría haciendo un aprovechamiento de la distribuidora de gas de nuestra comuna. Ya reclamos a Cernac. Y también en este caso, si usted busca el número de Gasco o abastible a nivel nacional, no sé cuál es el gas que están cambiando en el cupón, se puede hacer directamente la consulta a este distribuidor y ellos van a tener que poner también carta en el asunto para hacerle un paralé, porque es la marca Gasco y Abastible la que estaría quedando mal con este aprovechamiento que se está dando en la comuna de Navidad. Fuerte la palabra, pero así es, aprovechamiento. Un abrazo, siga nuestra sintonía.
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0: Hola, muy buenos días. Aquí Luis Ábalos Farías, uno de los acompañantes que ustedes tienen todas las semanas en Radio Entre Olas para conversar sobre múltiples aspectos de nuestra comuna, del mundo, de lo que sea, porque nosotros somos un programa de conversación abierto en el cual no nos quedamos atados a ningún tema en especial, sino que tratamos de explicar de una manera lo más profunda posible, lo más trascendente, aspectos que tienen que ver con la posibilidad de que todos nuestros auditores puedan entender, comprender, conocer de parte de nosotros algunos aspectos que le permitan saber qué es lo que está pasando en Chile y en el mundo de una manera un poquito más informada. Mi compañero de trabajo es don Mario González Soto, un hombre muy conocido en la comuna, un político distinguido y un dirigente social sobresaliente, que hoy día está un poquito achacado, ¿eh?, por el tema del invierno y digámoslo también de la edad, ¿no? Que también a mí me ha afectado un poco este invierno tan helado, ¿eh?, como nunca antes. Entonces está en su casa, pero nos va a acompañar, si es posible, si las comunicaciones lo permiten, no lo vamos a tener desde su casa. Así que aquí le damos la bienvenida. Le vamos a la bienvenida a don Mario, que debe estar escuchando en la casa. Don Mario, ¿me escucha?
1: Sí, ¿usted no me escucha?
0: Desarrollar como habitualmente lo hacemos. ¿Aló, don Mario, me escucha?
1: Sí, sí.
0: Ya, bueno. Aquí le dejo el micrófono para que salude, si es que tiene voz, a nuestros auditores habituales.
1: Ya, muy bien. Muy bien. ¿Empezamos entonces? ¿Usted me avisan?
0: Sí, pues, empezamos. ¿Ah? Estamos al aire, don Mario.
1: Ya, muy buenas tardes.
0: No me diga que quedó sordo, además.
1: Sordo. Amigo, escuche de Radio Entre Olas. Agradecerle la atención, agradecerle que nos están escuchando. Y bueno, hay muchos temas que vamos a conversar junto con Luis. Hemos tenido algunos problemas de resfriado muy fuerte, ¿no? Y nos ha complicado la vida. De repente hay que mirar el carnet con Luis.
0: O sea, yo, ¿no?, lo miro todos los días, don Mario, pero ahora...
1: Es que usted no tenemos que salir de la noche.
0: No, es que yo soy más joven, don Mario.
1: Así que, bueno, de acá estamos en la casa todavía... No quisimos ir para allá porque queremos contaminar a los demás.
0: Muy buena decisión.
1: Así que, bueno, pues hay muchos temas que vamos a conversar. Empezaríamos primero con el tiempo. El tiempo nos está jugando una mala pasada.
0: O una buena pasada.
1: Hemos tenido días muy helados.
0: Ah, eso sí.
1: Hemos tenido problemas de heladas con los arbolitos. Están helados prácticamente. El huerto que tenía aquí abajo prácticamente se quemó completo. Así que, bueno, hay pérdidas, pero... son temas naturales que no podemos obviar, de todas maneras. Sí. Y en el sur tenemos el tema de la... donde sobra la lluvia y aquí falta la lluvia.
0: Bueno, ese tema...
1: el Corral, ha caído más de 380 milímetros en unos pocos días. O sea, el agua que cae en un año cayó en un par de días, ¿no?
0: Claro. Hace mucho tiempo acá, años tal vez, conversábamos si existe la factibilidad técnica de hacer realidad un proyecto que no sé qué gobierno planteó, parece que fue Sebastián Piñera, de hacer una carretera líquida desde el sur ya hacia el norte de Chile, o sea, hacia el centro, no sé hasta dónde podría llegar, ¿no? En el sentido de que cuando llueva en el sur, poder acumular parte de esa agua para ponerla a disposición de acá del centro, con el objeto que no tuviéramos estas severas sequías, teniendo tanta agua en Chile, ¿no?
1: Sí, en el sur se pierde mucha agua porque da toda la...
0: Y lo mismo pasa acá. Claro, el agua la perdemos porque acá cuando llueve, ha llovido mucho acá, tampoco tenemos alguna política para evitar que el agua se vaya directamente al mar, de poder hacer, no sé, más embalses, para
1: sí. Tener. Es que incluso aquí en la zona central, en algún momento se trató de embalsar agua, de hacer embalses, pero tampoco han dado mucho resultado los embalses porque, bueno, aparte del convento viejo, que uno de los embalses más grandes que se han hecho y que costó muchísimo salir adelante, vamos hablando de los años 70, y los espacios, entonces también en el invierno, cuando llueve, va mucha agua, claro, y esa agua no se aprovecha. Sin embargo, en el verano tenemos sequía, y ahora este año prácticamente vamos a estar allá en julio, no está muy bien, y ha caído muy poca agua en la zona central.
0: Sí.
1: Bueno, pero se pronostica para estos días más adelante, digamos, que va a llegar agua acá a la zona central. Ojalá sea así, ojalá que no sea con ahora toda la llave arriba, en el futuro, ¿no? Y una vez complicado también.
0: Claro, mire, yo creo que, no sé, uno no es tan entendido en eso, pero el sentido común nos dice que vivimos aquí en una estrecha línea entre la sequía, claro, y el exceso, ¿no? O sea que...
1: Exacto.
0: No, somos...
1: Ahora, bueno, todos se quejan de que no se toman las medidas, que no se toman los resguardos antes de que se produzcan los hechos. Pero contra donde se caen 380, cerca de 300 mililitros de agua en tan poco tiempo, es muy difícil prever de alguna forma que se agotar esta situación. Y vemos que como está hecho Chile, está hecho Medellín, como está hecho en el paraíso, como está hecho en todos lados, donde se construye, donde se puede construir, o sea, donde se, de alguna manera, el hospital o alguien pueda accederle un terreno y parece no ser lo más apropiado, con mucha pendiente, con muchos problemas, y eso puede ser los problemas que se avecinan. Aquí en Navidad ha pasado lo mismo, se ha construido muchísimo en la zona costera, yo no sé con qué resguardo se han hecho. No hemos tenido gente de mucha ayuda.
0: Sí.
1: El camino que hay de Navidad, Matanza, en la costa por abajo, este cerro de arriba es muy blando, el terreno se derrumba.
0: Claro, claro.
1: Han habido derrumbe ahí anteriormente, ¿no?
0: Claro, y uno ve, claro, carreteras que pasan por quebradas, por las cuales nunca hasta ahora ha pasado mucha agua, pero llega el momento en que la naturaleza recobra su espacio, ¿no? Entonces, claro. Entonces se construyen obras públicas y poblaciones en lugar en que no debería ser, pues entonces los conocimientos geográficos que deben estar al servicio de esto, la verdad que no se aplican. Yo sé que acá en la comuna hay un plano regulador que establece áreas que pueden ser motivo de catástrofe, de deslizamiento de tierra, donde no se puede construir, ¿verdad?
1: Sí.
0: Pero a pesar de eso, todos los días vemos ejemplos de que si llueve mucho vamos a tener problemas, ¿no? Y tenemos problemas, no solamente aquí, sino que en parte de Chile, en que hay una suerte de improvisación y que estamos expuestos a que vivamos siempre catástrofes de tipo de inundaciones o ya en cuanto a terremotos, yo creo que hemos aprendido una lección muy importante de que ahí hemos avanzado mucho los chilenos en el tema de las construcciones y somos un ejemplo para el mundo, pero en eso,
1: las comparaciones que se hacen con Venezuela, con la construcción que se hizo allá y digamos prácticamente una cantidad de edificios de altura que vinieron abajo, era una construcción muy mala. Entonces, claro, trajo las consecuencias ahora, ¿sí? De tanta gente que perdió la vida y perdieron todo.
0: Lamentable, claro.
1: Es una lamentación muy grande lo que está pasando en Venezuela, ¿no? Yo creo que aquí en Chile nosotros, bueno, estamos acostumbrados a estos fenómenos naturales, digamos, de terremotos, tsunamis y de todo un poco que nos llevan. Las crecidas del río y tantos otros, pero de alguna manera hemos ido asumiendo y hemos aprendiendo con el tiempo, ¿sí? Lo que ha pasado es que cuando se construyen algunos sectores de alto riesgo y a veces no se dan los permisos que necesitamos, los resguardos, diría yo, para poder construir en esas zonas, entonces vienen los problemas de estas.
0: ¿Sí? Claro, que lo que pasa es que...
1: Pero también hay mucha gente, lo que pasa en los cerros de Valparaíso, usted sabe, con los incendios, con todo lo que pasó con los incendios, que todavía aún permanece la gente sin sus casas.
0: Claro, claro.
1: A veces ya ha pasado mucho tiempo.
0: Es que claro.
1: Entonces, la construcción, todo está mal hecho, entonces ni siquiera está la posibilidad de que lleguen los carros y que haya una buena circulación, digamos, un buen acceso para poder combatir los incendios o cualquier cosa.
0: Sí,
1: y las casas también a la medida del propietario ha podido hacerlas, sí. Digamos. No hay mucha ingeniería,
0: claro,
1: en eso.
0: Claro, claro. Se nota ahí
1: y
0: que pasa
1: con las zonas también, sí.
0: Claro, que hay una falta de agilidad por parte de organismos del Estado,
1: sí,
0: para controlar eso.
1: Ahora,
0: lo otro es el hecho de que hay mucha miseria en el tema habitacional en Chile, de tal modo que la gente se ve obligada a tomarse terreno o construir en lugares que no debe construir. Porque si todo estuviera normado, como nosotros hemos visto en otros países, todo sería ordenado, ¿no? Es decir, cada uno tiene que respetar, el Estado tiene que responder y la gente tiene que tener la posibilidad de tener una vivienda en términos dignos, respetuoso con la naturaleza y también respetuoso con uno mismo, con la familia, porque no la vamos a poner en peligro. Entonces en Chile vivimos de desastre en desastre. Si bien es cierto que hemos crecido en conocimientos y en actitud frente a los temblores, terremotos, en temas de enfrentar un invierno con más o menos lluvia, no estamos muy bien preparados. Y es un aspecto que exige soluciones creativas, en el sentido de decir, ¿cómo guardamos agüita para cuando no haya agua? Eso que la carretera líquida, que era una gran obra que planteó el presidente Piñera, creo, es una gran idea, que uno dice, ¿cómo es posible? Bueno, yo tengo ejemplos de otros países que han hecho cosas más grandes todavía, como los Países Bajos, que construyeron verdaderas grandes murallas de contención de los mares para hacer retroceder los mares, los Países Bajos me estoy refiriendo, y que generaron esos polders, que son terrenos ganados al mar, donde ahora ellos cultivan, ¿no? Ahí están las flores de Holanda, que son famosas y que exportan. Le ganaron terreno al mar, increíble, ¿no? Y están permanentemente vigilando las grandes murallas para prever posibles filtraciones, las que en los años, no sé cuántos años lleva eso, muchas décadas, el mar no vaya a socavar eso. Bueno, también el ejemplo de los israelitas, que los judíos que llegaron a su tierra después de la Segunda Guerra Mundial, devueltos por

0: Eso les perteneció en la antigüedad. Y construye, lograron que el desierto del Negev lo transformaron en tierra cultivable, ¿no? Y
1: Exactamente.
0: así muchos ejemplos en la historia, en el pasado, los mayas habitaban un terreno seco, estéril, una roca caliza, guerrero cuando llegaron los incas y llegaron los españoles. ¿Por qué eran guerreros? Porque tenían que defenderse de los otros mapuches, hermanos suyos, que vivían en la cordillera, que eran nómadas y los atacaban permanentemente.
1: Tienen que
0: Entonces,
1: defenderse.
0: claro, tenemos que encontrar soluciones porque los hombres han dado demostración de que las cosas más difíciles son posibles, pero hay que buscarlas.
1: Claro, pues de una sacan lecciones y de ahí se sale, porque la construcción se ha ido mejorando con a raíz de los sismos que hemos tenido,
0: Claro.
1: porque antes la construcción nuestra, y sobre todo en la zona agrícola, zona rural, éramos adobe y quincha, ¿no?
0: Claro.
1: Esa era
0: Claro.
1: la casa tradicional de los campesinos, del hombre de campo y de todos nosotros, y aquí estamos con cosas. Esa era la casa que había, ¿sí?
0: Sí.
1: Eso con el terremoto del 85 y los anteriores que han habido, echaron por tierra esas casas, se vino todo abajo, ¿sí? Y
0: Claro.
1: con el 2010 también pasó lo mismo en la zona de O'Higgins, acá en la zona de la sexta región, se
0: ¿Sabe
1: vino todo lo que
0: un
1: quedaba.
0: Mario que podríamos sacar una conclusión de esto que estamos conversando? Los pueblos europeos, los países de Europa, unos más, otros menos, están muy lejos de nosotros en nivel de desarrollo, no digo económico, sino que desarrollo de actitudes humanas, de valores, de valores.
1: Sí.
0: Porque hay países allá donde la criminalidad es muy baja, donde nadie roba. Suecia, Noruega, Holanda, que está tan. Holanda es la que está de famosa Noruega, ¿no?
1: Sí.
0: Entonces, los alemanes, ¿no? Todos esos países que sufrieron la guerra, hay otra actitud frente a la vida. Y
1: Sí.
0: entonces, las guerras le permitieron crecer a esos pueblos. El sufrimiento. El sufrimiento. Entonces, yo digo,
1: El sufrimiento
0: a estos
1: mismo.
0: países nos falta un siglo, estamos a un siglo de Europa y los africanos están a un siglo de nosotros, o quizás menos, ya en realidad
1: Exacto.
0: están muy avanzados. Entonces,
1: Exacto.
0: es importante el digamos, aprender. Y a veces no se aprende con discursos, se aprende con los rigores de la vida. ¿Ya?
1: Con los rigores, sí.
0: Como han aprendido los países de Europa, que yo veo que su desarrollo se debe precisamente a que ellos tuvieron el sufrimiento de la guerra, hablemos de los alemanes especialmente.
1: Lo que pasó con Japón.
0: Con
1: Japón no.
0: Japón le pegaron dos bombas atómicas y son una potencia con el apoyo de Occidente hoy día. Entonces, hay
1: Y
0: otra,
1: con.
0: los chinos, Mario, sufrieron hambrunas terribles, terribles.
1: Sí.
0: Terrible que la gente comía cualquier cosa, cazaban ratones, lo que fuera. Hay una novela de un premio Nobel que es Pearl Buck, una norteamericana que se crió en
1: Ya.
0: China, que narra muy bien, con mucha fidelidad, esos años de hambruna del pueblo chino, que son novelas desgarradoras. Los chinos, en la miseria absoluta en la que estuvieron hasta décadas atrás,
1: Sí, hay décadas atrás, ¿no? Porque
0: claro,
1: hablamos de Mao Zedong, en plena
0: no,
1: había mucha hambruna todavía, ¿no?
0: Mao Zedong, hambruna, hasta que llegaron otros líderes que decidieron replantear, y hoy día tenemos un país donde se está dando,
1: Pero haciéndole la competencia a Estados Unidos.
0: claro, una especie de digamos, oye, ahí está la solución a estos países como los nuestros, todavía países primitivos, en que estamos peleando la izquierda con la derecha, man. Unos quieren quitarle la plata a los ricos, acabar
1: Claro.
0: con las grandes empresas
1: Para igualarlo a todos,
0: para
1: entre
0: igualarlo,
1: comillas.
0: y el mismo discurso de hace 100 años.

0: Una vez que se termine el trabajo, me imagino, bueno, se lo se está liberando el andén por el por la ¿cómo se llama? Por el Itancheo, la fundación
1: Sí.
0: de como del Museo Licancheo, ¿no es
1: Claro,
0: cierto?
1: sí.
0: Yo
1: Gente.
0: creo que ahí va a haber alguna ceremonia, alguna cosa donde de alguna forma se hace el recordatorio.
1: Yo pienso, sí, por supuesto, y ahí ya tenían previamente un proyecto ellos de hacer un reconocimiento, ¿no? Dejar ahí
0: Sí,
1: un...
0: ahí vamos a estar conversando con Don Boris, con Don Boris el líder.
1: Y María Margarita Reyes, que ha sido
0: Ya
1: la...
0: también, sí. Está
1: Que,
0: bien.
1: sí,
0: Así que.
1: gente muy, muy correcta, muy amable, muy, muy de todo. Y
0: Bien.
1: que se han
0: Vamos
1: atrevido...
0: a estar pensando en nuestras penas y si venimos algo de música.
1: Sería bueno, ¿ah?
0: ¿A usted le gustaba Pedro Vargas, el cantante mexicano?
1: El del rey.
0: Sí.
1: 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Y mi palabra es
0: Ya.
1: la ley, mierda. Ya. Yo.
0: Eso le viene a usted
1: A mí.
0: como alcalde de Matanzas.
1: No, yo canto en la playa eso. Como tenor, ahí va.
2: ¿Vamos con el rey entonces?
1: Nos vamos con el rey. Este es, hagan cuenta que está cantando Donald Trump.
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0: Oiga,
1: estamos en el tiempo.
0: Oiga, don Mario, ¿sabe qué? Este tramo es una maravilla. ¿Vio la capacidad que tiene para imitar a Pedro Vargas? Era igualito. Igualito.
1: Claro, le iba hasta el fútbol, ahora le echan la culpa que a él está arreglando los partidos.
0: Claro.
1: Porque pidió que dejara sin efecto una tarjeta roja de un jugador norteamericano.
0: Sí. Quizá hay
1: por otro lado están criticando a los argentinos.
0: Miren
1: las cosas que me han gustado los partidos del Mundial que he tenido el tiempo de verlo ahora, ¿no? Y muy buenos partidos, hay equipos, ahora no hay equipos chicos, casi todos los equipos están en la competencia.
0: Claro.
1: Son realmente buenos equipos. Y me llama mucho la atención, yo era muy admirador de uno de los grandes jugadores de Pelé. Yo lo vi jugar, estuve cerca en Santiago en esa época. Y para mí era el más grande. Pero a mí Messi

0: está superando la vara que tenía. Messi es un tremendo. Y claro, en general los argentinos la llevan. Aunque por mucha gente acá le tiene mal a los argentinos, pero los argentinos se la llevan. Tienen claro. ¿Cuántos campeonatos han ganado? ¿Cuántos campeonatos América? Entonces, tiene jugadores de mucha clase.
1: Yo creo que sí.
0: Reconocer de alguna manera lo que son buenos. Ahora me parece de la culpa que todos están
1: arreglados.
0: Claro, hay una acusación de Gelson, de los chistes, de que contra el árbitro, que arbitró el partido, de que no habría hecho los cobros que corresponden. Pero eso hay un VAR ahora, que el VAR de alguna manera...
1: Hay que cambiarle nombre a esa cuestión, porque parece que están curados los árbitros del VAR.
0: Ah, eso. El VAR con B larga, no con B corta.
1: Ah, ya.
2: Oye, pero en este foul que dicen que anuló el gol de ¿qué equipo?
1: De Egipto.
2: De Egipto, estaba bien anulado, porque generó pero una falta en
1: el
2: donde...
1: El tema es que la anulación la hizo el árbitro cuando ya habían metido el gol al otro lado.
2: Lo hizo el VAR, en este caso, no lo hizo el árbitro. El VAR fue el que anuló...
1: Pero el VAR anuló el gol por una falta que había pasado ya por dos una minutos falta antes.
2: Que es que lo ha hecho así, el VAR estuvo lento en varias ¿sí? situaciones, pero encuentro que fue bien anulado.
1: Claro, cuando las repeticiones mostraban que sí. Pero el tema fue que la anulación vino después que habían metido el gol los egipcios. Entonces uno puede pensar, si no hubieran metido el gol los egipcios, a lo mejor el VAR no habría...
2: No, porque no hubiese tenido, ¿cómo se llama?, tanta necesidad de cobrar esa falta si es que no hubiese existido el gol. Pues, pero como existió un gol que estaba viciado por la falta que cometió, porque para quitar la pelota Egipto a donde llegó el gol, lo hizo con una falta. Que también, pequeña falta, no fue grave.
1: Es que
2: pero
1: ahí
2: fue
1: entonces
2: falta.
1: El problema está en que los cobros tienen que ser en el tiempo inmediato, ojalá en el mismo momento.
2: Claro, que lamentablemente porque el VAR todavía no están recién entonces, actualizando la tecnología.
1: En el fondo es un obstáculo el VAR. Es ¿sí? un obstáculo y que le está quitando protagonismo a los árbitros, le está quitando también capacidad para tomar decisiones.
2: Pero antiguamente existían más injusticias y no se cobraban, entonces hoy en día por lo menos se están cobrando estas injusticias.
1: Bueno, el caso de con Egipto creó un problema ahí, ¿eh? Creó un problema, una cuestión que se va a discutir para siempre. Tema,
0: claro, es que, bueno, aquí en estos temas siempre hay, empiezan a buscar, ¿cómo se llama?, las cuatro patas al gato.
1: Al gato, claro, y las cinco también.
0: Resulta que, claro, le echan la culpa que más quieren arreglar a Argentina, porque Argentina aquí, Argentina allá.
1: Claro.
0: Entonces, que el árbitro que va a arbitrar el partido que viene, ahora el día es... ¿Qué juega hoy día? Francia con...
2: Va a favorecer a Argentina, dicen. ¿Con Argentina? Que es argentino.
1: ¿Francia con Argentina? Sí. No.
0: Es un argentino.
2: Francia-Marruecos.
0: Pero tiene un historial, el ¿cómo se llama? El árbitro dice que ha sido muy correcto, además de todos los desempeños que ha tenido.
1: Pero ahí va a ganar Marruecos. Marruecos ahí tiene claro. un privilegio. Va a jugar con dos pelotas.
0: Es el único
1: por eso ganan
0: el único equipo que...
2: Don Mario cayó atrasado pero cayó.
0: Es el único equipo africano que quedó dentro, ¿no?
1: Sí, el único africano y mire, yo creo que Don Mario
0: y Argentina es el único país americano.
1: No, el único país.
2: ¿Bélgica no es africano también?
1: No, Bélgica es Europa.
2: Ah, no, era Egipto, era el africano, tiene razón.
1: Egipto y bueno, Egipto se fue, claro, queda Marruecos. ¿No?
2: O sea que nos quedan puro equipo europeo, la mayor. Un africano y un sudamericano.
1: Sí.
0: Exactamente, sí. Eso es lo que hay. Está bien repartida la torta.
1: A mí lo que me ha gustado de este Mundial... que da la impresión que aquí como el Mundial se hizo en parte ahí en Estados Unidos, los norteamericanos, no digo Trump, sino que empresas norteamericanas vinculadas con esto, con espectáculo, con deporte, qué sé yo, han convertido a partir de este momento en el Mundial de Fútbol un gran negocio. ¿Ya? Entonces, cuando algo lo toman empresas que quieren ganar, ya tratan de aumentar el mercado al cual llegan para ganar más. Yo me acuerdo que cuando la compañía de teléfono era del Estado, perdonen,
0: la ITT.
1: No, era la compañía de teléfono de Chile, que era del Estado chileno.
2: La CTC.
1: Compañía de teléfono de Chile, claro. Los teléfonos los tenían las empresas y gente muy rica. Nosotros, gente como usted, yo, rotoso de nuestra categoría, no teníamos teléfono en las casas.
0: Sí.
1: Pero cuando se privatizó la compañía de teléfono, los nuevos dueños privados, les convenía generar un mercado, clientela. Y ellos democratizaron el teléfono, de tal modo que el teléfono llegaron a nuestras casas a ponernos un teléfono, a pagar tanto, a asequible, todo con teléfono, de esos teléfonos fijos que existían en esa época, ¿no?
0: Sí.
1: Es una de las cosas que en las que a mí me comenzó a cambiar el switch respecto a esta cuestión del negocio, la empresa privada, qué sé yo. Bueno, hoy día, el mismo Trump, cuando... Voy a citar una parte del tema nomás, porque puede tener otras miradas, ¿no? Cuando Trump se metió en el petróleo venezolano, decía, mira, los venezolanos tienen las reservas más grandes del planeta en petróleo y están viviendo en la miseria. ¿Por qué no podemos explotar esto? Yo lo voy a hacer, dijo. Y lo que ganemos ahí va a permitir elevar el nivel de vida de los venezolanos.
0: Sí, pero es que hay una mirada que es de la izquierda, de ultra izquierda, dicen que el Estados Unidos le quiere robar el petróleo.
1: No, o sea, mire, yo creo, igual que hablan de que los ricos le roban. Bueno, yo creo que la gente, todos somos potencialmente ladrones. Nadie puede decir, oye, los pobres son buenos, los ricos son malos. No, yo creo que, mire, en la historia de Roma, los plebeyos, cuando eran los inmigrantes, como los latinos que entraban a Estados Unidos, en esa época eran los germanos que entraban al imperio en calidad de plebeyos. Entonces, cuando ellos llegaban, los plebeyos, después de una lucha por un tiempo, llegaban a convertirse en patricios, en la primera clase de Roma, eran peores que los antiguos patricios. Así que no me vengan que hay unos que los pobres son honestos. Yo no digo que hay pobre honesto, pero yo digo que el ser humano es igual. Hay gente buena, gente mala en todas partes. Entonces, es transversal el tema. Lo que pasa es que cuando los negociantes que hacen un negocio tratan de llegar a más gente posible para hacer más grande negocio. Esa es la interpretación. Porque no sé de dónde salió esto de que en este mundial le van a dieron cupo a más países que nunca habían participado. Sí. Países de África, países de Asia. Y nos hemos encontrado con una competencia tremenda. El producto ha mejorado porque cuando hay competencia, los que producen un bien, en este caso un equipo de fútbol, tienen que mejorar. Porque a lo mejor...
0: Imagínese... Se hizo Canadá, México y Estados Unidos, donde la cantidad de gente que va a los estadios supera los 70 o 80 mil espectadores.
1: Un gigantesco negocio, sí, mucha plata. Pero yo estoy analizando el impacto que tiene desde el punto de vista de cómo funciona el capitalismo más puro a través de este Mundial de Fútbol. De que aquí se abrió la posibilidad de participar a muchos que antes no participaban. ¿Y eso qué generó? Que los países que tradicionalmente eran los que ganaban, llámeme Brasil, Argentina, Uruguay, algunos europeos, se encontraron ahora con que al haber competencia, más competencia, ganaban los que ofrecían mejor producto. Entonces nos va a obligar a nosotros los chilenos, que somos todavía, al parecer, artesanos en esto, nos va a obligar a tener mayores exigencias para poder llegar a competir en un campeonato mundial. Porque la raza negra, yo creo que la raza negra está demostrando que son superiores, ¿ya? Oiga, y los holandeses, los noruegos, ¿ah? Que se han convertido en los ídolos de todo el mundo, ¿ya? La capacidad que tienen, ¿no? O sea, países han estado dando noticias de cómo es Oslo, la capital de Noruega, una ciudad limpia, una ciudad ordenada, una ciudad alegre, donde la gente anda por las calles tranquila, disfrutando, riéndose. Qué cosa más linda. Y nosotros pensamos en nuestro Chile, que sin ser el peor de América, tal vez uno de los mejores, la verdad es que somos un país en penumbras todavía, un país medio sombrío, donde la gente anda enojada en las calles.
0: Donde no anda enojada y anda asustada, se asusta, para aquí estuvimos con cosas, andamos asustados. Estamos mirando para todos lados,
1: sí, pues,
0: miramos la ciudad.
1: Todos nos miran con cara de ladrones, ¿en serio? Si yo voy a Santiago y es terrible, pues.
0: No, eso es verdad.
1: Entonces
0: ya no, con los medios naturalmente uno se, ¿cómo se llama?, se trasladaba, uno gusta andar en bus para allá, para acá, dejaban vehículos en San Antonio, veía Santiago en bus, la estación central, en todos lados, pero ahora como que a esta altura no da mucha confianza.
1: No, andar solo. Uno anda preocupado de que no,
0: sí.
1: Claro.
0: Así, bueno, hay estas cosas hablando de lo mismo, ¿sí? No sé, habla de los ladrones, como son los ladrones, sí, pero la corrupción en Chile ha llegado a un tope máximo, diría yo, con todos los que se ha ido descubriendo hasta hoy día, y sigue saliendo a la luz muchas platas que se han mal invertido, digamos. Entonces, un país que a través de todo esto, si no se mejora el gasto público y que se, de alguna manera, se invierten mal las plata de todos los chilenos, como se dice, que van a parar no a solucionar los grandes problemas que tenemos, sino que para alimentar o partidos políticos u otro tipo de actividades que no tienen nada que ver con lo que realmente se necesita en el país. Hablamos de 5.000 billones de pesos que se han sacado a fundaciones, y hablamos que de esas 5.000 billones no son millones, son billones. Entonces, 1.400 millones de esos nunca lo rindieron. Nunca se supo qué se pasó con esa plata. Entonces, ahora, si no se mejoran estas cosas, es difícil que volvamos a levantar cabeza como está la situación económica. Todos lo estamos resintiendo ahora. Porque si vamos a la compra, ahora las plata ya no rinden. Es difícil ahora para muchas personas poder, digamos, llegar a fin de mes con las plata, y sobre todo sí, de los jubilados.
1: Así es la cosa. Pero la verdad que, mire, hablando honestamente, yo con lo que gano como alcalde de Matanzas
0: ¿alcalde de Mar o alcalde de...?
1: No, yo soy alcalde del cerro.
0: Ya, ya. Sí, hay una cosa ahí que aprovecho de también sacarla de luz. Alguien dijo ahí que, bueno, la igualdad, y yo creo que en el tema de los sueldos en las reparticiones públicas, y yo por ahí escuché a alguien que dijo, y que le encuentro toda la razón, el que tiene que tener el mejor sueldo en las reparticiones públicas tiene que ser el presidente, y de ahí para abajo,
1: no.
0: Pero resulta que aquí uno empieza a ver resulta que hay mucha gente más que gana mucho más que el presidente de la República. Entonces, hay una disparidad en el tema de los sueldos en la administración pública, que no tiene nada que ver con un país que dice queremos por lo menos en este tema la igualdad en cuanto a los sueldos y que se pague lo que corresponde a los que están en ese cargo.
1: Sí, sí, la verdad que hay una distintos criterios, sí, es verdad. ¿Para qué hablar de jefe de empresa del Estado, no?
0: Por ejemplo, no, estamos hablando de ¿cómo se llama? De Codelco dejó el sueldo de Chile para hacer el sueldo del puro trabajador, ¿eh? Y de los
1: jefes, de los altos jefes de Codelco.
0: De la gerente.
1: Entonces,
0: y más encima, falsificaron, digamos, la producción, aumentaron de la producción a más de 27.000 toneladas para poder cobrar una cantidad de bonos, claro, que no solo no corresponden.
1: Claro, mintieron.
0: Y ahora se pide que devuelvan eso y no van a devolver de ninguna manera. Entonces, eso es lo que tenemos. ¿Sí?
1: Es un panorama bastante desolador. También sí, en el campo de las construcciones, que es tema sobre los cuales tenemos noticias a través de los medios públicos de información, las casas mal hechas, ¿no? Que el ministro ha encontrado casas que no cumplían con los estándares mínimos de seguridad, de confort, y que él ha dicho claramente esto lo tenemos que demoler, pues no podemos entregar cosas falladas. Entonces, en todas partes se ven que hay negligencia.
0: ¿Ya?
1: Imposible no hacer la comparación de la forma como Piñera respondió cuando después del terremoto, ¿no? Que como empresario y con una capacidad de gestión tremenda, en pocos meses construyeron no sé cuántos miles de casas para la gente que quedó sin vivienda. Y hoy día tenemos tragedia tras tragedia, incendios en el sur, incendios en Valparaíso, Viña, miles de damnificados, y ahí siguen esperando, ¿no? Entonces, primero que no hay recursos suficientes.
0: El problema es que no hay recursos. ¿Por qué? Porque se gastó la plata, lamentablemente.
1: Y eso es verdad, don Mario, porque algunos dicen que uno opina porque tiene un color político, pero no solamente se trata de eso, sino que uno sabe que hay plata que no llegan a la gente. Yo lo sé por experiencia propia, que la plata se desvía y no llega. Hay mucho derroche. Todos llegan al Estado a sacarle plata.
0: Sí, porque el mismo pasó en Valparaíso, la oferta de las condonaciones del CAI, un montón de cuestiones que se ofrecieron. Pero la cosa de ofrecer, pero no, ¿cómo que se financia si un país que no crece? ¿Con qué?
1: ¿Con qué,
0: claro? Lo mismo que en la casa de uno quisiera hacer un montón de cosas y avanzar, pero resulta que no tenemos. Si no tenemos los medios, ¿cómo se puede hacer?
1: Sí.
0: Entonces, ahí viene el tema que empezamos a tener problemas con los gastos y las entradas que tenemos. Entonces, sí, esto ha pasado y hoy día nos encontramos con que no hay plata y, como dice usted, hay muchos temas que no están resueltos.
1: Claro que sí, pues eso es verdad. Hay problemas acá, hay problemas innegables.
0: Claro, ahora dicen, no, si es que los ricos no pueden bajarle a la empresa, digamos, en los impuestos, porque están favoreciendo a los ricos. Tampoco se puede dejar de que no se paguen las contribuciones a los mayores de de edad, ¿no es cierto? Sí. Sin tomar en cuenta los que tienen más recursos. Yo no sé en ese sentido, pero yo creo que las personas que ya dejaron de trabajar, puede ser alguna una cantidad, digamos, de un 1 o 2% de gente que tiene las capacidades, pero no más allá, porque de los que quedaron jubilados y a lo mejor tienen casa en la gran ciudad, en las comunas, digamos, del sector oriente, en fin, donde el terreno y todo ha sido denunciado, claro, ahí los impuestos, digamos, subieron mucho, y esa gente de repente se ve en la situación muy complicada de no poder pagar.
1: Sí, pues ahí, eso. Yo creo que la gente más rica, los multimillonarios, pucha, yo creo que si tienen que pagar más, yo creo que no les guste, no creo que les disguste, ¿no? Les debe de gustar. Pero para ellos no es cuestión de vida o muerte, ellos tienen plata, ¿no? Mucha plata. Pero esto, situémonos en el caso de gente de clase media, que trabajó toda su vida, que progresó, que se tuvo una casa por ahí en Ñuñoa, no sé, y que ahora, después de toda su vida, de haber sacado adelante una casa, y ahora viejos, tienen que más encima pagar impuestos por esa casa. Entonces esto favorece a la gente de sectores medios y bajos, ¿ya? Sí. Los ricos están fuera de todo comentario. Si los ricos, oye, tienen tanta plata, don Mario, tanta plata, que, o sea, tampoco tienen tanta plata los ricos, la verdad, ni los más millonarios tienen tanta plata. Porque la mayor parte de los grandes millonarios son grandes fondos de inversión, ya, porque ellos con 50 millones de pesos mensuales, yo creo que viven como reyes, y ellos tienen 2.000 millones de pesos. Esa plata cumple un rol social. Entonces no podemos pegarle golpe al que tiene la capacidad de salir adelante, de generar trabajo, de dar un beneficio social, que por lo menos los chinos lo están cuidando como hueso santo ahí, ¿eh? Le tapan las patitas a los ricos para que no se vayan a enfermar, porque gracias a ellos su pueblo está viviendo niveles de vida que nunca había tenido en el pasado. Nunca
0: había tenido, exactamente. Claro. No, aquí, ahora se habla mucho y nadie quiere las reparticiones públicas y bueno... se entiende, los recortes. Pero nadie dice por qué se hacen los recortes.
1: Sí.
0: ¿Por qué se recorta la plata en varios ministerios y todo? ¿Por qué? Porque ya hay un gasto que se hizo y que se hizo, digamos, que hoy día no está esa plata. Y hay cosas, por ejemplo, que nadie dice cuánto le costó al país, digamos, el estallido social.
1: Sí.
0: 1.000 millones de dólares.
1: No, quizás cuántas. Y a los privados.
0: El costo ahí el tema de la pandemia.
1: Sí, sí, tal.
0: ¿Y cuánto le costó al país también? Aunque nosotros, de alguna manera, mucha gente le defendía el hecho de haber, ¿cómo se llama? Que le hubieran entregado parte de los, digamos, de los
1: fondos previsionales.
0: Los fondos, sí, previsionales,
1: sí,
0: que produjo un tema, digamos, de explosión de compra, que al final subió la, ¿cómo se llaman los índices? Los costos de la vida. Y eso nadie lo asume, nadie dice el por qué. El por qué ahora tienen que tomarse las medidas correctivas para poder, digamos, sacar al país adelante. Si
1: claro,
0: no,
1: claro.
0: Vamos a seguir cayendo.
1: Sí, ¿no? Bueno, no queremos entender estos pueblos hasta que nos pasen cosas, pues. Nos tienen que pasar cosas para que podamos reaccionar. Con sangre, con como decía el dicho, con la letra con sangre entra, ¿ya?
0: La letra con sangre entra.
1: O sea, sí. Cuando tengamos guerra, que yo no veo por dónde podemos tener, pero nada está libre, y suframos y perdamos gente como en Venezuela, hoy día los venezolanos a lo mejor van a salir fortalecidos por todas las desgracias que han tenido encima, ¿no?
0: Sí.
1: Y, pero uno mira a otro país que todavía son, me van a perdonar, pero no, eso no es un juicio. Parte de la población de Bolivia está en un estado de civilización muy atrasado. Ah, los
0: Sí.
1: bolivianos que son un país rico y han vivido siglos desde la independencia con esta cuestión de salir adelante, que tener más trabajo, de tener igualdad y toda la. Y vamos a seguir con ese. Yo creo que, ¿sabes lo que debería hacer Bolivia? Es dividirse en dos. Yo fuera presidente de la República, que algún día lo voy a hacer. Yo diría, hablaría con Bolivia y le diría, oye, mira, separemos Oruro, toda la Bolivia desarrollada, donde hay más población blanca y también mestiza
0: Sí.
1: y como es la otra, la mulata, donde está el poder económico de Bolivia, ya que limita con Chile en el norte. Ya te vamos a dar una salida a través de Antofagasta, por ahí va a crecer Bolivia para acá. Y se van a
0: Sí.
1: separar de la otra Bolivia, ya. Ellos que quieren toda la cuestión del pueblo y de la lucha y los campesinos, ya. Dos Bolivia. Y con el tiempo veamos cuál se desarrolló mejor, ¿ya? ¿Qué pasó después con las dos Bolivia? Lo que pasó con Corea del Norte, Corea del Sur, lo que pasó con Alemania, Alemania capitalista y Alemania Federal, la República Democrática Alemana.
0: Alemania Oriental.
1: Claro, ¿qué pasó con las dos Alemanias? ¿Qué pasó?
0: El Vietnam del Norte, Vietnam del Sur.
1: Vietnam del Norte, Vietnam. Ah,
0: Corea del Norte, Corea del Sur.
1: Corea del Sur. ¿Cuáles viven mejor? ¿Cuáles
0: Sí.
1: viven en libertad, con acceso? ¿Cuáles son
0: Sí.
1: países más felices en términos generales?
0: Sí, se nota la diferencia, sí.
1: Entonces,
0: Pues la diferencia se nota en cómo se administra un país, cómo se administran acá, Jorge. Eso es. ¿Y
1: claro.
0: de qué forma?
1: Y la gente que aquí está luchando por este tema, a lo mejor están dispuestos a dividir los países, porque esa constitución que iban a trataban de aprobar, que tendía a generar poco menos que el reconocimiento a entidades nacionales, el
0: Sí.
1: Gualmapu, hasta los digamos los pueblos de Aguita, todos los pueblos. Entonces, propiciaban el separatismo, ¿no? El separatismo, la creación de nuevos países. Bueno, yo creo que al final lo que le interesaba era dominar las Naciones Unidas, ¿ya? Y mediante el dominio de las Naciones Unidas iban a dominar el mundo. Y en cierta parte lo han hecho, pero están destruyendo a las Naciones Unidas, po.
0: Sí.
1: La Nación Unida está perdiendo credibilidad, va a llegar el momento en que va a desaparecer porque ya no cumple los objetivos por los cuales se creó la Naciones Unidas después de la Segunda Guerra Mundial.
0: No sé cómo le habrá ido a la expresidenta de su campaña, digamos, para asumir la Secretaría General de las Naciones Unidas.
1: Yo creo que no sé por qué son tan obstinados. La ambición de llegar a un cargo, porque la visión nuestra es que no va a lograr, pero no sabemos, no podemos contar los votos desde aquí. Tendríamos que investigar todos los países que pertenecen a las Naciones Unidas y ver algunos que son socialdemócratas, porque andan con un discurso socialdemócrata en el mundo, no andan con el discurso severo acá, ¿ya?
0: Sí.
1: Para ellos los países socialdemócratas son aliados suyos. Entonces, que ellos luchan por los derechos de los trabajadores, pero no luchan por eso solamente, luchan por derribar un sistema. No luchan por hacer que este sistema sea más humano, ¿ya? Que la gente tenga acceso a muchas cosas que no tiene ahora, pero sin destruir un sistema que tiene sus ventajas, ¿ya?
0: Sí.
1: Entonces, por eso digo yo que hoy día el mundo está mirando otra cosa. Estos países ya se pusieron de acuerdo, los chinos, los rusos, los norteamericanos, están de acuerdo que estamos en otro mundo, no nos vamos a sacar la cresta por rencillas pequeñas de un pueblo, digamos, rebelde que no quiere someterse a reglas y que exige que el Estado lo dé todo. No vamos a pelear por eso, vamos a pelear por un mundo en el que podamos convivir dos grupos distintos, dos ideologías diferentes, pero que pueden ser complementarias, ¿ya? Porque China está dando el ejemplo. Esto eso es lo que viene para el mundo. Eso es lo que viene para el mundo.
0: Sí.
1: Ni capitalismo puro total, ni esos comunismos totales que son una utopía, que ha demostrado que ya no es posible.
0: No es posible el suficiente.
1: Claro.
0: A mí me llama la atención que, por ejemplo, el vecino país, Perú, a pesar de todos los problemas, digamos, políticos, sociales, acusaciones de varios presidentes que ya en 10 años pasó otro, o 10 presidentes. Sí. Pero la parte económica está creciendo bien. Tiene un crecimiento bastante bueno.
1: Muy bueno.
0: Y a pesar de todos los problemas que tienen, ¿sí? No sé cómo lo hacen. Son más trabajadores ellos, ¿no?
1: No, yo creo que han permitido la inversión extranjera. Cuando,
0: exactamente,
1: claro, han permitido la invasión extranjera cuando cuando aquí se le ha negado a cierta, aquí le ponen cada inversión extranjera, pero la gente de izquierda le pone pero sedazos y 100.000 informes, burocracia del medio ambiente, todo lo cual, hay algo importante en todo eso, yo no digo que, pero en el fondo uno sabe que están poniéndole palitos simplemente para evitar la inversión extranjera, ¿ya?
0: Claro, y se demoran una cantidad de años en dar un permiso,
1: claro,
0: en que pueda tanto, y eso va en contra.
1: Entonces,
0: digamos,
1: de los extranjeros no quieren invertir en países como estos, pues, Mario. Si no. van a tener estudios 20, 15 años, después le van a decir que no. De hecho sí. El ministro Quiroz está promoviendo algo dentro de la reforma, en el sentido de darle seguridad a las inversiones extranjeras, po. Primero la estabilidad de la política económica respecto al tema tributario, y segundo por un tiempo determinado, y también el tema de asegurar que la gente va a venir a participar en una inversión acá, va a presentar licitación, pero que eso implica un gasto para una empresa, un gasto enorme, y que después por razones políticas le digan no va a la inversión. Estuvieron 15 años, 10 años, hay empresas que se han devuelto.
2: Y no pasa tan solo el extranjero. Yo mismo que tenemos patente en la radio, no nos sirve de nada y molestan para tener una patente.
1: Esto es una cuestión terrible, bro.
2: Y se las ganan hasta los que no tienen licitaciones.
1: ¿Se da cuenta?
2: O sea, la patente.
1: Claro, eso demuestra la corrupción, don Oscar, la corrupción. En Uruguay hace un tiempo a una persona que montó una empresa después de 100.000 papeles que llevaba le exigieron 12 plumas de ganso, porque hay una ley del siglo XIX en la cual una persona que quería montar un negocio tenía que aportarle al Estado plumas de ganso, porque con eso se escribía. Entonces le aplicaron eso y fue un escándalo mundial, pues, de esa cuestión de a dónde estamos, están estos países bárbaros, poco menos, que andan con pluma y con flecha. Y aquí, en vez de darle abiertas las posibilidades a los que quieren emprender, le ponemos trabas y trabas y trabas. No. Salvo que sean empresas que nazcan del poder político, ¿no? Que están prestan algún servicio.
2: Yo los voy a interrumpir, don Luis, don Mario, porque...
1: Oiga, don Oscar,
2: Hemos pasado como 50 minutos...
1: No, pero guarde la pistola,
2: po. Como 100 minutos.
1: Está con una pistola ahí, pues, no, esta cuestión... Oye, pues.
2: No, pero antes que nos vamos, antes que se vayan ustedes en su programa, los quiero interrumpir un ratito, pero con algo que es parte del programa, yo siempre colaboro con algo que es de la comuna. Estuvo pasando la inquietud, don Mario, don Luis, de los vecinos que estaban dudando de la forma de cobrar el bono que hay en esto, ya que estamos hablando de economía.
1: Claro.
2: Este bono que va en la economía en ayuda de la gente del 80% más vulnerable de nuestro país. Y lo cobraban en nuestra comuna y decían, Oscarito, pero es que lo que pasa es que me están pidiendo 4.000 pesos aparte de lo que tengo en el bono. Estaban todos reclamando. Yo le decía, ya, es irregular. Si este 11 es irregular, pues se cuesta 24.000 pesos, ¿ya? Y me decían, es que no me lo pueden ir a dejar a la casa. No, consulté en Chilatienda, en todos los sectores. Tiene que ser llevado a la casa por el mismo valor. Es que le dicen que a ellos le respondían que a ellos no les pagaban no sé qué. Y yo le dije, pero no es una respuesta como para no vender el servicio, porque a ellos les van a pagar el gas. Con el cupón en mano van a cobrarlo, el gobierno les va a pagar el gas a los distribuidores. Lento a lo mejor, es un proceso que no les gusta a los distribuidores, pero va a ser lento. Y la duda que había era por qué se le estaba pidiendo algo de diferencia. Cuando el balón de gas tiene un valor, por ejemplo, el bono 27.000 pesos, y en este caso consulté el valor real de 15 acá en la comuna, en algunos lugares 31.500, en otros 32.400 pesos. es el valor del 15. Así de caro está, ¿ya?
0: Sí,
2: y sí. Si el bono es de 27 mil pesos, claro que hay que pagar la diferencia, ¿ya? Sí o sí, y no es estafa, eso. Que no le vayan a dejar el gas, sí sería irregular, tiene que ir a dejárselo igual, porque usted paga la diferencia y el gobierno le paga el resto a los distribuidores. 31.500 pesos.
0: ¿Don Mario? Yo quiero hacer una... Escuché por acá, lo vi, algo que me llamó mucho la atención, un acuerdo que tomó la comisión, digamos, de deporte de la Cámara, donde van a mandar un reclamo hacia el presidente Trump por haber intervenido en el tema del Mundial. Yo creo que aquí en Chile tenemos tantos problemas y me llama la atención que la Cámara de Diputados, donde tenemos tantos problemas, esté preocupada de cosas que ni siquiera estamos participando.
2: Exacto.
0: Es lamentable. Exacto.
2: ¿Podrían ver, don Mario, esta regularización de los valores de los gas que en otras partes, por ejemplo en Santiago, hay en lugares donde está 17, 18 mil pesos, 21, 24, 26, el de 15, ¿ya? Bien. Y acá en nuestra comuna, en otras partes de la región, también sube, claro, porque hay que tener más transporte y todo, no sé cuál será tanto la diferencia, que cuesta en la comuna 31.500 pesos, y acá en otro lugar 32.400. Pero se puede hacer el cambio con el cupón. La diferencia se tiene que pagar sí o sí, porque es más caro de los 27.000 pesos.
0: No, por supuesto. Uh-huh. Pero si alguien... Todos sabemos que el aporte son 27 nunca, más allá de los valores que tiene el gas en este momento.
1: Si alguien tiene vehículo y lo va a comprar en su vehículo a San Antonio, por ejemplo, ¿le podría salir más barato allá?
2: Pues, claro, podría ser. Sí, puede ser que sea, Antonio.
0: Va a gastar más
1: benzina
0: o combustible que, claro, que el valor que va a cobrar. Claro,
2: se ahorra 4 lucas para ir a San Antonio, pero se gasta como 10 de benzina.
1: No, se le convendría a algunos que tienen que ir a San Antonio.
2: Sí, ahí les conviene. Pero mira, acá una auditora me dice, cuesta 31.000 pesos el gas de 15 kilos, entonces obvio que hay que pagar los 4.000 pesos, claro, de diferencia, sí o sí. O sea, no puede decir, no, es que tengo 27 del bono, ¿cómo lo voy a estar pagando? Tiene que pagar la diferencia. Si el de 24, el de 11 cuesta 24.000 pesos, ahí no paga diferencia y además le sobran 3 lucas de ese bono.
1: Claro. ¿Ya? Pero no le dan nada las 3 lucas.
0: Ya. No, eso está claro. Muy claro.
2: Y eso es para la gente que tenía la duda, y fueron muchas, fueron más de 20 personas que en la mañana no escribieron.
0: Ya, bueno, bien.
1: Oiga, Mario, cuídese.
0: Ya, pues,
1: estamos muy, muy jóvenes, tenemos que cuidarnos.
0: La radio entre olas y... Bueno, tenemos que cuidarnos porque ya los años no pasan en vano y realmente estos resfriados los días mal para uno.
2: Sí, sí, no, y ojalá existieran los cupones de descuento de año y eso no existe, ¿no? Oiga, don Mario.
1: No existen, ¿no? Yo veo. descuento de años.
2: ¿Los descuentos de año?
1: No.
0: Ya no hay.
2: No hay cupones.
1: No hay cupones. Sí, todo se le cae a uno a esta edad, don Mario.
0: Está muy bien.
2: Abrazo, don Mario.
1: Ya, que esté muy bien. Ya, Oscarito, hasta luego. Nos vemos el próximo lunes.
2: El próximo lunes y mañana repetición de esta a las 12.
1: No, pues si mañana.
2: No, es en vivo. Otro programa.
1: Otro programa mañana.
0: Muy ya, bien.
1: Que esté muy bien. Chao.
2: Chao.

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0: continuamos con las investigaciones aquí en nuestra región de O'Higgins. Se intensifican todas las fiscalizaciones de uso de viviendas sociales en nuestra región de O'Higgins, con el objetivo de detectar eventuales irregularidades del uso de viviendas adquiridas con subsidio habitacional. Hoy le tocó a la comuna de Graneros. Personal del Ministerio de Vivienda y Urbanismo Higgins realizó una nueva jornada de fiscalizaciones destinadas a verificar que las viviendas sociales entregadas con recursos públicos estén siendo utilizadas por sus beneficiarios y cumplan el objetivo para cuales fueron entregadas. La inspección fue encabezada por el CRM de Vivienda y Urbanismo de O'Higgins, Cristian Villegas, junto a equipos técnicos del Servicio de Vivienda y Urbanismo Serviu, quienes recorrieron 8 departamentos para constatar en terreno el cumplimiento de las obligaciones establecidas para quienes accedan a un subsidio habitacional. Durante la visita se comprobó que una de las viviendas era habitada por su propietaria, mientras que las otros casos se detectaron departamentos desocupados, inmuebles arrendados sin autorización y viviendas ocupadas por familiares distintos al beneficiario del subsidio. Todos estos antecedentes quedaron registrados y darán paso al procedimiento administrativo correspondiente, el que contempla nuevas inspecciones y el análisis de cada caso. Estamos en el condominio San Benito, en la comuna de Graneros, donde hemos realizado una fiscalización junto al equipo serbio. 8 departamentos fueron fiscalizados. Pudimos entrar a una vivienda y verificar que efectivamente la propietaria es quien habita el departamento. Pero también nos hemos encontrado con otras situaciones, como departamentos que no están habitados, otros que están en arriendo y algunos que están siendo utilizados por familiares que no serían los beneficiarios directos del subsidio, señaló el CEREMI de la cartera Cristian Villegas, agregando que dejamos las notificaciones y vamos a continuar con fiscalizaciones en Granero, Rengo y Rancagua. Vamos a ser bien rigurosos y ampliaremos este plan de fiscalización, porque no es posible que viviendas entregadas hace muy poco tiempo en condición de vulnerabilidad hoy no estén cumpliendo con la normativa. Vamos a hacer todo lo posible para recuperar estos departamentos y reasignarlos a personas que realmente necesitan una solución habitacional.
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Bueno, nos vamos a la comuna de Paredones porque entrega beca técnico profesional a 23 estudiantes de gastronomía. La Municipalidad de Paredones realizó la ceremonia de entrega de la beca técnico profesional 2026, beneficio que permitió dotar con un completo set de implementos a 23 estudiantes de tercero medio de la especialidad de gastronomía del Liceo Mireia Catalán Ursúa. La iniciativa, financiada íntegramente con recursos municipales y que alcanzó una inversión de más de 1.465.000 pesos, busca fortalecer la formación técnico-profesional y entregar herramientas concretas para que los jóvenes continúen desarrollando sus habilidades y proyectar su futuro laboral. El municipio reafirmó su compromiso con la educación pública y con el impulso de oportunidades para las nuevas generaciones de la comuna. Los estudiantes beneficiados recibieron el reconocimiento y el apoyo de la comunidad educativa.

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Los sectores que frenan y los que mantienen en movimiento a esta región de O'Higgins. Recientemente el Banco Central ha entregado cifras que activaron señales de alerta en la región de O'Higgins, pues informaron de la caída de 6,6% en el Producto Interno Bruto al PIB durante el primer trimestre del año 2026, posicionándose como la mayor contracción a nivel nacional. O sea, somos la región de mayor contracción a nivel nacional. Desde el organismo se atribuyó el resultado principalmente al menor desempeño de la fruticultura, la generación eléctrica y en menor medida a la minería del cobre. Sin embargo, detrás de la cifra existe una realidad distinta para cada uno de los principales motores productivos de la región, algunos enfrentando un complejo escenario y otros mostrando señales de resiliencia. Agricultura y minería en retroceso. Indiscutiblemente, la fruticultura continúa siendo uno de los principales pilares económicos a nivel regional, pero también es reconocible que en esta oportunidad fue el sector que más incidió en la caída de la actividad regional. El presidente de la Federación de Agricultores de O'Higgins, Francisco Dubois, sostuvo que, si bien los datos proporcionados por el Banco Central deben analizarse con cautela, es evidente que el sector agroexportador ha enfrentado años complejos, marcados por la presión sobre los precios internacionales y altos costos de producción que han afectado la rentabilidad de los productores. El dirigente recordó que la agricultura continúa siendo una actividad clave para la región, destacando que cerca del 20% de la fuerza laboral de la región trabaja para este rubro, directa o indirectamente. Así, uno de los casos más representativos fue la de la cereza, principalmente producto de exportación regional, en cuya temporada vimos una sobrestock de fruta y una fuerte presión sobre los precios. Así explicó Dubois, agregando que muchos productores pasaron de obtener retornos superiores a los 4 o 5 dólares por kilo a cifras cercanas a los 2 dólares por kilo, situación que habría obligado incluso a reemplazo de huertos menos competitivos. Desde una perspectiva técnica, el director regional subrogante del Servicio Agrícola y Ganadero SAC, Manuel Bernales, enfatizó que pese a este complejo escenario, la matriz frutícola exportadora de nuestra región es sólida y tiene capacidad de adaptación, destacando el liderazgo de la cereza, la consolidación de la uva de mesa y el posicionamiento de especies como el arándano, la ciruela, el kiwi, la palta en distintos mercados internacionales. Pese a ello, Bernales coincidió que la temporada enfrentó importantes desafíos sanitarios, siendo el más crítico la amenaza de la mosca de la fruta Ceratitis capitata en Mayúa. Explicó, detallando que el despliegue realizado permitió erradicar oportunamente los focos detectados y evitar un impacto mayor sobre las exportaciones. Igualmente indicó que uno de los principales desafíos para mantener la competitividad es proteger el estatus sanitario del país, asegurando que la competitividad exportadora hoy se defiende con trabajo, mediante la coordinación entre el SAC, los gremios y el mundo académico. En tanto, desde la fruticultura, el llamado es a prepararse para un escenario que seguirá condicionado por factores externos. Dubois adelantó que el sector deberá enfrentar variables como el clima, los mercados internacionales, el tipo de cambio, las exigencias fitosanitarias y los costos de producción, enfatizando en que el desafío será ser productivos, eficientes y mantenernos actualizados respecto a las nuevas variedades y tecnologías. Respecto al comportamiento de la minería desde
su posición como un sector estratégico para la economía regional. No fue posible contar con una visión desde el principal empresa de rubro de la región, pero el Banco Central identificó una menor actividad minera entre los factores que incidieron en la contracción del PIB en un contexto que ya había sido marcado por una disminución en producción de El Teniente. Bueno, y en cuanto a la construcción también, que ha sostenido el empleo en la región de O'Higgins, contrastando con otros rubros, la construcción fue una de las actividades que mostró cifras positivas durante los últimos meses. En ese sentido, el presidente de la Cámara Chilena de la Construcción de O'Higgins, Francisco Donoso, valoró que el sector registrara un aumento de 14,3% en la ocupación, equivalente a más de 4.200 nuevos puestos de trabajo. A su juicio, esto demuestra que la construcción sigue siendo uno de los pilares más sólidos para sostener el empleo en nuestra región, actuando como un amortiguador frente al complejo momento que viven otros sectores productivos. No obstante, el presidente señaló que este dinamismo responde principalmente por proyectos de arrastre, lo que significa que el crecimiento se atribuiría a proyectos que ya estaban en ejecución. Además, precisó que

0: regional. Bueno, ¿y qué pasa con lo que nos mueve a estas comunas de esta provincia, Cardenal Caro? Nos estamos refiriendo a servicios y turismos en escenario dispar. Aunque el Banco Central informó que el consumo de los hogares aumentó 1,2% durante el primer trimestre, impulsado principalmente por el gasto de servicios, restaurantes y hoteles, esa realidad no se estaría reflejando de igual manera en todos los rubros. El presidente de la Cámara Regional de Comercio, Servicios y Turismo de Rancagua y O'Higgins, Rodrigo Zúñiga, afirmó que a nivel regional es mayor dinamismo del 1,2% reportado por el Banco Central. No se ha percibido de la misma fuerza en el comercio minorista tradicional ni en la totalidad de sectores servicios de O'Higgins, asegurando que existe una desconexión entre las cifras macroeconómicas agregadas y la realidad de nuestras pymes locales. Respecto a las diferencias que se alzan entre la actividad, Zúñiga analizó que el gasto en restaurantes y hotelería, o sea, todo lo que es pernoctar, mostraron un leve respiro, impulsado principalmente por fines de semana largos y el turismo de escapadas cortas hacia la costa. Mientras que el comercio de bienes, o sea, el vestuario, calzado, equipamiento de hogar, etcétera, sigue estancado. Por ende, para el comerciante de a pie de O'Higgins, el primer semestre ha seguido marcando una moderación y un escenario de ventas más bien plano. Sobre la proyección para el segundo semestre, el presidente indicó que observan el panorama con una mezcla de cautela y moderado optimismo, esperando que la actividad pueda estabilizarse de la mano de campañas de reactivación y de las principales fechas comerciales de fin de año. Mientras que el comercio minorista continúa enfrentando un escenario complejo, marcado por la cautela de los consumidores y la incertidumbre económica. Finalmente, planteó que para fortalecer el sector resulta necesario avanzar en una estrategia integral con el foco regional, que contempla un combate frontal al comercio informal e ilegal, mayor seguridad de los barrios comerciales, apoyo financiero para las pymes y una mayor promoción turística para la región. Así que tenga en consideración la cautela, se dice con cautela, todo lo que tiene que ver y tener relación con lo que es el tema del turismo.
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Continuamos con las informaciones aquí en síntesis informativa. Tienes entre 18 y 30 años, entonces puede ser una tremenda posibilidad para usted poder postular a la PDI. Escuche bien, ¿te interesa trabajar en la PDI? ¿Trabajar en la PDI? ¿Ya abrió el proceso para formar agentes policiales? El trámite es gratuito y 100% online y busca dotar de personal de soporte operativo a la institución. La Policía de Investigaciones, PDI, mantiene abiertas hasta el 17 de julio las postulaciones para ingresar al Centro de Capacitación Profesional CECAPRO, donde se forman los futuros agentes policiales de la institución. El programa está dirigido a chilenos entre 18 y 30 años y permite obtener el título de técnico de nivel superior en labores investigativas y control migratorio, con formación completamente gratuita y opciones de desarrollo al interior de la PDI. El proceso formativo dura 2 años, el primero en régimen de internado y el segundo de práctica profesional. Los egresados apoyan investigaciones criminales, realizan control migratorio, resguardo de evidencias, protección de personas y otras labores operativas. Entre los requisitos figuran contar con licencia de enseñanza media, licencia de conducir clase B o profesional, salud compatible con la función policial y antecedentes personales y familiares intachables. Además, se exige tener la situación militar al día, requisito que no implica haber realizado el servicio militar. Las postulaciones son gratuitas y se realizan con clave única en www.pdichile.cl/CECAPRO, CECAPRO. A postular puede ser una tremenda oportunidad.

Y una buena noticia porque el Pleno del Consejo Regional aprobó la adquisición de 20 ambulancias para reforzar hospitales bases de la región. Una excelente noticia. Nos dice que la Comisión de Salud del CORE aprobó proyecto para invertir más de 2.346 millones de pesos en nuevas ambulancias. Un importante avance para fortalecer la capacidad de respuesta de la red asistencial de O'Higgins. Se concretó este martes luego que la Comisión de Salud del Consejo Regional CORE aprobó el proyecto de reposición de 20 ambulancias hospitalarias, iniciativa impulsada por el Servicio de Salud O'Higgins y que ahora continuará su tramitación para ser presentada ante el Pleno del Consejo Regional. El proyecto contempla una inversión de 2.346 millones para la adquisición de 20 ambulancias de emergencia básica AEB 4x2, destinadas a renovar parte de la flota hospitalaria de la región, permitiendo asegurar la continuidad de los traslados de pacientes y fortalecer la atención de urgencia en los distintos establecimientos de salud. La iniciativa surge como respuesta al avanzado deterioro mecánico de la actual flota de ambulancias hospitalarias, muchas de las cuales han sobrepasado su vida útil producto del uso intensivo, y nosotros tenemos la mejor muestra en esta comuna, por los constantes viajes a otros centros asistenciales, mayoritariamente a Santa Cruz. Bueno, y de las largas distancias que recorren diariamente para trasladar paciente entre hospitales de la región y centros de mayor complejidad. Actualmente la red hospitalaria del Servicio de Salud O'Higgins realiza en promedio más de 42.000 traslados de pacientes al año, cifra que se proyecta aumentará durante la próxima década debido al crecimiento de la población. En este contexto, la renovación del parque vehicular permitirá mejorar la disponibilidad operacional, entregar mayor seguridad a los usuarios y disminuir los costos asociados a mantenciones y reparaciones. El director subrogante del Servicio de Salud O'Higgins, Carlos Saavedra, valoró esta acción destacando la aprobación como una excelente noticia para nuestra red asistencial y para los usuarios de la región. La reposición de estas 20 ambulancias nos permitirán fortalecer la capacidad de respuesta de nuestros hospitales, contar con vehículos más seguros y confiables para un traslado de pacientes y seguir avanzando en compromiso de brindar una mejor atención oportuna, digna y de calidad a toda la comunidad de O'Higgins. Durante la sesión se habló de la importancia de avanzar en esta iniciativa, considerando que permitiría fortalecer la oportunidad de calidad de la atención que reciben miles de personas en las distintas comunas de la región. Así lo explica la presidenta de la Comisión de Salud del Consejo Regional, Rosa Sacconi, informando que aprobó el proyecto para 20 ambulancias para la red de salud O'Higgins. Es un proyecto que evidentemente asegura que el Consejo Regional y el Gobierno Regional está comprometido con la salud O'Higgins. Agradecemos al director de salud el compromiso porque él, llevando 2 meses, ha podido avanzar en estos temas que son tan relevantes para la comunidad. Tras la aprobación de la Comisión de Salud, el proyecto continuará su tramitación para ser presentado en pleno del Consejo Regional, instancia en la que se buscará la aprobación definitiva de los recursos que permitirán concretar la reposición de estas 20 ambulancias.

0: ¿Sabe? La pregunta del millón, ¿no? Dice, el proyecto contempla una inversión de 2.346 millones para la adquisición de 20 ambulancias básicas, ¿ya? Pero la consulta es, ¿por qué hay más de 42.000 traslados de pacientes al año? ¿Por qué se traslada a los pacientes? ¿Porque no hay asistencia del especialista que se necesita? ¿O porque no hay camas, no es cierto? Porque es complejo, pues cuando es una, digamos, una persona que está con una complejidad mayor, ¿qué pasa? Se traslada. ¿Dónde se traslada? Santa Cruz. O no hay cama, ¿qué pasa? Se traslada a cualquier hospital de la región, incluso más allá ahora está, que tenga, digamos, camas disponibles. ¿Y no sería más económico de seguir tapando y poniendo un parchecito? Ahora son 2.346 millones, 20 ambulancias. ¿Hace cuánto? Debe ser un año, más o menos, casi un año atrás, fue otra cantidad de ambulancias también. ¿No será más factible, por ejemplo, la misma construcción de este hospital de aquí de Pichilemu, haber invertido inmediatamente en que este hospital subiera de complejidad? Haber contratado, ¿se gastará menos en el año? De haber contratado en estos 42.000, ¿cuántos viajes serán de Pichilemu, por ejemplo, en esta comuna? Poner un ejemplo solamente. ¿Cuántos viajes serán en el año? ¿No será más económico el cargo de combustible, el cargo de el valor del desgaste que tiene, en este caso, la ambulancia, el personal de traslado y una serie de suma de quienes participan en todo esta situación? ¿No sería más factible, a lo mejor, haber hecho un hospital de mayor complejidad, haber tenido especialistas y una mayor cantidad de camas y no haber realizado esta serie de viajes hacia otros hospitales? ¿No será más económico para el Estado eso que seguir poniendo más ambulancias para que se hagan mayor cantidad de viajes? Ya vamos en 42.000. Bien, nadie nos dice que este año pueden ser 45.000, ojalá disminuyeran, obviamente, pero nos damos cuenta que cada vez está más complejo, cada vez hay más enfermedades que tienen que ser vistas por algún especialista, situaciones más complejas, y seguiríamos aumentando esta cantidad de traslados. El combustible, la mantención de las ambulancias, vuelvo a reiterar, el personal que se ocupa para salir a estos llamados o a este servicio, ¿ah? Etcétera, etcétera. Y después recuerda que el paciente que se lleva hay que traerlo. Entonces hay que esperar que vaya la ambulancia. Es todo un sistema engorroso que al final parchamos de una forma, pero no buscamos la solución de fondo, sino que vamos viendo la forma. ¿Cómo tenemos la forma de prestar o de entregar el servicio? Porque se necesita prestar el servicio, sobre todo en salud. Pero no está el fondo enfocado. Y el fondo es: ¿qué nos sirve un hospital de baja complejidad, de diagnóstica? Usted le diagnostican y lo mandan para afuera. ¿Sería mejor un hospital donde le diagnostican y le hacen el completo tratamiento?
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0: Vamos de inmediato con la tabla de mareas para el restante de la presente jornada. Nos indican que la segunda alta marea, 17 horas con 29 minutos, 1 metro 13 centímetros. La segunda baja marea, 23 horas 36 minutos 55 centímetros. Para mañana, la primera alta marea, 6 de la mañana con 31 minutos, 1 metro 46 centímetros. La primera y única baja marea será a las 13 horas con 22 minutos, 63 centímetros. La segunda alta marea, 18 horas 47 minutos, 1 metro 9 centímetros. Tenemos sorpresas con la Dirección Meteorológica de Chile. Hoy la temperatura máxima 16 grados. Viernes 10, mínima 12, máxima 14, cubierto durante toda la jornada, pero con chubascos aislados por la tarde. Sábado 11, mínima 9, máxima 13, cubierto variando nublado. Domingo 12, mínima 10, máxima 16, nubosidad parcial. Lunes 13, mínima 11, máxima 15 y estará nublado. en la zona interior de la región. Hoy la temperatura máxima 15 grados. Viernes 10, mínima 9, máxima 15, cubierto y chubascos aislados por la tarde. Sábado 11, mínima 5, máxima 17, cubierto variando nublado. Domingo 12, mínima 7, máxima 18, cubierto variando nubosidad parcial. Lunes 13, mínima 8, máxima 17 y estará nublado. ¿A qué nos referíamos con lo que es esta sorpresa? Bueno, hoy podría, por ahí alrededor de las 20 horas, una lluvia muy débil, porque son 0,3 milímetros. Mañana, 2,4 milímetros, y sería la madrugada hasta alrededor de las 11 de la mañana. ¿Qué pasa con el pronóstico del tiempo para el próximo martes 14? Martes 14, 70% de probabilidades de lluvia, que sería al final de la jornada, con 1,2 milímetros. Miércoles 15, durante toda la jornada serían 16 milímetros, 80% de probabilidad de 16 milímetros para el miércoles 14 durante toda la jornada. Jueves 16, 90% de probabilidad de lluvia durante toda la jornada, 17 milímetros. Viernes 17, 90% de probabilidad de lluvia, 24 milímetros durante toda la jornada. Y sábado 3 milímetros el sábado 18 de julio, 3 milímetros que comenzaría a declinar y pasar este pronóstico lluvias alrededor de las 14 horas. O sea, de darse completamente este pronóstico del tiempo, tendríamos la próxima semana lluvia. Martes 1,2. Miércoles 16 milímetros, jueves 17 milímetros, viernes 24 milímetros, sábado 3 milímetros. Del martes al sábado, lluvia la próxima semana.
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Bueno, y recuerde que le estamos extendiendo una invitación para este próximo sábado, una invitación a disfrutar, a pasarlo bien y por supuesto a llevarse fabulosos premios. ¿Por qué? Porque este gran bingo solidario será en la comuna de Marchigüe este próximo sábado 11 de julio desde las 14 horas en la sede del Club Juvenil Marchigüe, sede del Club Juvenil Marchigüe. Y esto será llevado a cabo por la agrupación Unidos por la Vida, juntos en la batalla contra el cáncer. Un bingo solidario fabulosa, que tiene muchos bingos y muchos binguitos. 3,000 pesos el valor del cartón. Todo lo recaudado va en beneficio de Jenny Galás Vidal, quien se encuentra allí con un problema ahí de salud de cáncer. ¿Ya? El premio mayor, hay muchos refrigeradores, lavadoras, secadoras, hornos eléctricos, una serie y sin fin de premios. Pero el premio mayor es 1,000,000 de pesos. 1,000,000 de pesos es el premio mayor. Así que puedes ir a la comuna de Marchigüe y pasarlo bien. Sábado 11 de julio, desde las 14 horas. Sede Club Juvenil Marchigüe. Valor del cartón, 3 luquitas. Evento solidario. Lo pasas bien durante toda la tarde. Ahí tienes para tomar 11, cafecito, tecito y todo lo demás. Así que lo puedes pasar extraordinariamente bien.

0: una invitación para usted, ¿eh? Esta invitación es a una obra que se llama El Calcetín Guacho, una obra de danza contemporánea de inclusión Down. Ya lo sabe, El Calcetín Guacho, una obra de danza contemporánea de inclusión Down. Esto será el 10 de julio a las 18 horas en el Teatro Pista Municipal de Pichilemu, o sea, mañana 10 de julio a las 18 horas en el Teatro Pista Municipal de Pichilemu. Las entradas son totalmente liberada y gratuita. ¿Ah? Ya lo sabe, El Calcetín Guacho, una obra de danza contemporánea de inclusión Down. Toda la comunidad queda invitada para mañana 10 de julio desde las 18 horas en el Teatro Pista Municipal, totalmente gratis. Agradecidos a todos, informarse a través de su radio Entre Olas, y les dejamos cordialmente invitados a continuar con nuestra programación.
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0: La hora en Radio Entre Olas.
2: Son las 2 de la tarde, con 2 minutos.
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2: La hora en Radio Entre Olas.
3: Son las 2 de la tarde, con 27 minutos.
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1: Son las 2 de la tarde, con 57 minutos.
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1: Son las 3 de la tarde, con 27 minutos.
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1: Son las 3 de la tarde, con 56 minutos.
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5: La Empresa Nacional del Petróleo, ENAP, comunicó que los combustibles tendrán una baja de hasta 155 pesos por litro, disminución que ya había anticipado el ministro Quirós. En un comunicado, ENAP estimó que el descenso en el precio del diésel será de 155 pesos por litro, mientras que las gasolinas 93 y 97 octanos caerán 10,3 pesos y 99,8 pesos por litro, respectivamente. El subsecretario del Interior, Máximo Pavés, descartó decretar estado de excepción en las zonas afectadas por el río atmosférico que generó fuertes precipitaciones en la Araucanía, los ríos y los lagos. La autoridad planteó que no está por ahora en el horizonte la declaración de un estado de excepción constitucional, fundamentalmente porque todos los recursos del Estado están disponibles para atender este nivel de emergencia. Ha sido revisado una nueva edición de Modo Noticias a la hora. Luego, más informaciones.
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1: Son las 4 de la tarde, con 27 minutos.
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1: Son las 4 de la tarde, con 59 minutos.
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3: La directora de Senapred, Alicia Cebrián, detalló que se han registrado precipitaciones importantes, hay promedio de 180 milímetros en distintos sectores, ello ha traído consecuencias, anegamientos y algunos deslizamientos, remociones en masa y diversas interrupciones en la ruta, hay 56 viviendas con daño menor. La prioridad hoy día es recuperar la conectividad en las comunas, de manera de poder llegar a todos esos lugares que han quedado de manera transitoria con algún grado de aislamiento, señaló la directora. Al menos 22 casas resultaron afectadas producto de los deslizamientos de tierra registrados durante los últimos días en la comuna de Corral, en la región de Los Ríos, debido al río atmosférico que se registra en la zona. Se espera que las lluvias continúen durante los próximos días, aunque con una intensidad menor a la registrada, mientras las clases se encuentran suspendidas en toda la región, al menos durante la jornada. Así hemos revisado una nueva edición de Modo Noticias a la hora. Luego hay más informaciones.
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0: estamos con otra patita del programa. Comunidad en... No, pucha, me adelanté. Es que como los días pasan tan rápido, yo pensé. ¿Ve? Previsores, son previsores. ¿Ve? Bueno, no es el 18 de septiembre, no, pero vamos con otra patita, pues sí, así es. Otra vez estamos acá con ustedes compartiendo una nueva edición de nuestro programa Juntos Somos Más, Comunidad en Alerta Juntos Somos Más, de la Junta de Vecinos Playa Hermosa. Estamos saliendo para toda la comunidad de, para toda la comuna de Pichilemu, Cardenal Caro en general. Allá también estamos llegando hasta Navidad. ¿Ve? Eso sí, ahí sí que estamos adelantados, pues ahí ya nos pasamos el 18 de septiembre y llegamos a Navidad. ¿Ve, pues, ma? Y hoy día estamos con un invitado que hace rato que no lo veíamos, porque estaba con hartos quehaceres. Nosotros con hartos quehaceres no habíamos coincidido, pero siempre.
1: Aquí estamos.
0: Exacto, don Randolph Verdugo, siempre hay temas, siempre hay paños que cortar.
2: Hoy ha pasado harto tiempo, quiero dar las gracias por la invitación, pero yo creo que nadie está ajeno a lo que ocurre a nivel nacional, a nivel local. Ahí yo he escuchado otras veces, pongo atención también ahí en todos los programas, porque me doy el tiempo de algunas veces, tengo que hacer mi análisis. Los días martes estoy ahí en otra radio local de acá, y mañana estoy, no sé si me permite, señora Irma, mañana estoy en la radio El Conquistador a las 11. Entonces, que es la contingencia nacional y también local, ¿no? Y eso es lo que yo creo que venimos al día de hoy a compartir también como experiencia, lo que ha pasado y las nuevas cosas que uno también está haciendo juntos con seguridad, que les tengo por ahí una información y una estadística bien importante para que las conozcamos. Y que va de la mano con lo que vamos a conversar
0: hoy. Es que esto fue como un tropezón que yo tuve, la verdad de las cosas. Oh, estoy de repente, me llega distintos tipos de información. Sí. Y uno como dirigente siempre está tratando de ir como aprendiendo un poquito más. Y me metí a YouTube y encontré este videíto y lo encontré súper bueno. Irma, veamos la primera parte, vienen tres partes, los vamos a ir analizando por partes. Ya, que lo encontré muy interesante porque es algo que uno ve en lo cotidiano. Como vemos como un poquitito de pasiva a los vecinos, a la comunidad. Y esa parte es la que quiero que abordemos en escuchando este video, y después lo vamos a ir analizando. ¿Estamos, Irma? Perfecto. Este video, y me pareció, don Randall, primero dije, ¿será verdad? Fue lo primero que se me vino a la mente. O sea, uno en lo cotidiano como dirigente ve que sí, que es así, pero esto de la investigación, que realmente sucedió este caso y que el producto de eso se derivó toda esta teoría del efecto espectador, eso me causó así como dije así como, ¡guau! Que sí, esto es como lo que yo veo. Entonces, pesqué el teléfono y llamé a Don Randolph. Y ahí estuvimos conversando un poquito de eso, pues ahí usted me está
2: contando. Sí, la verdad que uno, estos temas uno los ve en la Academia Superior de Mirada desde el punto de vista, hay varias teorías, está la teoría de las ventanas rotas, está la teoría del espectador, ¿cierto? Pero, miren, a pesar que un estudio es una teoría que es del año 60, si no mal recuerdo, ¿cierto? Pero vamos a hacernos algunas preguntas para después aterrizarlo a nuestra época, pues. Que cómo se van juntando esta situación del espectador.
0: Y si es que evolucionamos o no evolucionamos.
2: ¿O ojo evolucionamos? Con ese, sí, ojo con ese detalle que vamos a tratar de hacer el mejor análisis para todos y todos nos podamos entender, porque también tenemos que comprendernos qué es lo que nos está pasando también socialmente.
0: Así es.
2: ¿Ya? Aquí hay dos temas que hay que verlo desde el punto de vista social y criminológico, desde el punto de vista psicológico, social y criminológico. La primera pregunta hay que hacerse, ¿por qué esa gente en los años 60, 64, cierto, fue espectador? Siendo que las comunidades también en aquellos años también eran comunidades mucho más unidas.
0: Claro.
2: Hay que entender primero, efectivamente, es una comunidad donde mayormente a lo mejor no habían crímenes y hechos violentos, donde la gente también no quería intervenir por algún motivo, ¿cierto? Por el temor, ¿cierto? Por los temas territoriales que se dan. Entonces vamos buscando la respuesta de eso. Y lo segundo es que también no estaban los medios de comunicación de aquellos tiempos, ¿cierto? Un celular, ¿cierto? No todos los teléfonos tenían el teléfono de red fija, ¿cierto? Nadie tampoco sabía, miren, vamos a la otra parte, a lo mejor nadie sabía esa rapidez que uno tenía, cuáles son los teléfonos de emergencia, estamos tirando líneas un poco
0: para ir armando
2: el puzzle. Y ahora llevémoslo un poco a la época de nosotros. Mire, todos somos espectadores hoy en día, y hoy en día todos tienen un teléfono, todos quieren tener la premisa, todos quieren grabar. Partamos desde ahí.
0: Pero ¿cierto? Somos, yo creo que hay distintos tipos de espectadores, porque tenemos, pongámoslo, el espectador en primer plano, ¿sí? Que es el que está viendo in situ, sí. ¿Ya? La situación, sea lo que sea, un accidente, un robo, un asalto, X. Después tenemos la segundo espectador, que es un poquitito más distante. Y después tenemos los terceros, que son los que están viendo a través de las redes sociales. Porque hoy en día hay mucha gente que está grabando lo que está pasando, y ahí hay un tercer espectador, o en una tercera etapa, fase, digámoslo de alguna forma, que está mirando, no desde ahí mismo. Y a veces también se tergiversan las cosas.
2: Claro.
0: Entonces, ahora, yo pienso de que la primera persona que está ahí mismo, es como, a mí me ha tocado ir a charlas de seguridad. Y es como te dicen en los aviones, o sea, asegúrate tú primero y luego puedes asegurar al resto, ¿ya? Entonces, si tú estás viviendo, viendo algo, un accidente, un asalto, tienes que tener cierta precaución para ti, pero yo creo que solo pensar en tu bienestar y no hacer nada es lo que nos lleva a estar cada vez...
2: Es que vamos a la segunda respuesta. Vamos a la época de nosotros, porque hoy en día, mire, todas las comunidades, todas las ciudades tienen realidades distintas.
0: Así es.
2: Vamos separando. Entonces, hoy en día, este efecto del espectador, aterricémoslo acá a Pichilemu, ¿cierto? Porque una situación de un robo violento, un homicidio que se esté ocurriendo en la vía pública, como ocurre en esta mujer, en Santiago, por dar un ejemplo, sí. Lógicamente que hoy en día el temor barrial, el temor de la violencia que hoy en día se están ejecutando los delitos, es la primera barrera que nadie va a interceder, ¿cierto? Esa es nuestra primera barrera, pero sí tenemos el espectador del teléfono. Y esto hay que sumar que lo que le llamo yo, y la señora Irma se puede acordar de estos términos que muchas veces lo tocamos acá, que no conversamos esta teoría, pero yo la planteaba como la indolencia del metro cuadrado, la indolencia de las personas que no han vivido esta situación, la indolencia del Estado. ¿Se va entendiendo? Entonces, cuando usted como ciudadana ve que el Estado tampoco no se está preocupando, ¿cierto?, de la seguridad, mayormente tanto el Estado y también tanto en lo local, ¿y qué voy a hacer yo por esto?
0: Claro.
2: ¿Qué voy a hacer yo por esto? Entonces, esa es la primera barrera que tenemos también socialmente. Primero está mi vida, porque hoy en día los grados de violencia también cambiaron. Y obviamente que hoy en día, y muchas veces los conversamos entre los policías, si yo voy a andar con mi familia, voy a resguardar mi familia antes de interceder.
0: Lógico.
2: Hoy en día un sujeto, antiguamente uno veía cuando los asaltaban uno o dos con armas de fuego. Ahora los cinco que asaltan, los cinco con armas de fuego y con poderes de fuego mucho más altos que las policías. Entonces, esa es la primera barrera y el temor que tenemos. Entonces, ¿qué pasa? ¿Cierto? La criminalidad está mucho más fuerte. No hay presencia del Estado, que el abandono del Estado, las autoridades se encapsulan en esta indolencia que no se pone en el lugar de las terceras. Entonces hoy en día cuesta mucho colaborar. Entonces, pero ¿tenemos que quedarnos sentados y tranquilos sin hacer nada? No, pues por eso que en esta teoría también termina después esta teoría, viene con otro estudio y otro trabajo, porque el trabajo de esta teoría da también fortaleza y responsabilidad de que en ciertas situaciones, ¿cierto?, hay uno que tiene que liderar y dirigir las acciones. Por eso que vamos a lo territorial, por eso es que se crean las juntas de vecinos, y estos líderes de juntas de vecinos también, si no hacen nada, lógicamente que la comunidad va a ser mucho más pasiva a la que usted dirige, ¿cierto? Pero también a ese líder también le incomoda que esa comunidad también a quien dirige tampoco no se mueve, tampoco no, y le dejan la pega a algunos nomás.
0: Exacto. Por ejemplo, yo hoy día veía en las redes sociales y un vecino del sector que iba por el camino La Lomilla, vio unas bolsas de basuras que habían ahí, las habían botado, y él grabó un video. El video lo había publicado hace una hora, y yo vi el video y tomé el teléfono y llamé al municipio para solicitar que fueran a retirar eso, porque donde hay basura llega más basura. Entonces, yo fui, en mi opinión, fui la tercera espectadora, porque yo vi un video de otra persona que estaba. Entonces, eso es como que de repente la gente dice, no, que en realidad ahí siempre botan basura. Que en realidad a mí no me compete. Que en realidad yo qué puedo hacer. Y yo creo que todos podemos hacer algo. Es que,
2: ahí está el término de esta teoría, que eso es lo que tiene que terminar esto, es que justamente todos también lideremos algún tipo de situación. Por dar un ejemplo, mire, yo la voy a llevar un tiempo atrás, hace un año atrás, cuando ustedes hicimos la capacitación en su junta de vecinos.
0: Sí.
2: ¿Cierto? Eso es generar acciones, porque, a ver, dígame usted y seamos súper honestos. Desde esa capacitación, ¿ha ido a las policías, al municipio, a hacer otra capacitación, no una charla capacitación, más o menos en ese nivel?
0: No. Tuvimos la presencia de gente del municipio, pero más bien entregando números de teléfono para que la gente se contacte en caso de...
2: Claro, es lo que, pero nosotros pero lo habíamos entregado con el sticker.
0: Claro, pero es como lo de siempre, o sea... yo siento que la mayor barrera que tenemos para temas de denuncias o intervenciones es el miedo que la gente tiene de ser como expuestos ante la denuncia. O sea, él me denunció, esa persona habló. Eso es lo que la gente teme. Entonces, por eso no quieren hacer muchas veces denuncias. Y yo ahí, por ejemplo, les hablé de este fono denuncia que es
2: seguro
0: que es anónimo, digamos, pero la gente no cree.
2: Miremos al otro lado y intentamos a la gente. ¿Por qué no cree? Porque justamente el Estado no se está preocupando. Hay esta indolencia que nosotros estamos viendo del metro cuadrado, de las autoridades, y hablemos a nivel de Estado, después también de lo local, pero a nivel de Estado justamente estamos viendo más de lo mismo, los mismos delitos, ¿cierto? Siguen y aplaudiendo, disculpen lo que voy a decir, Chile todavía no está para aplaudir nada, ni los 100 días, ni los 5 días, ni los 10 días, ni que bajo una cifra, ni... No estamos para eso. Hoy en día no abordan los delitos, no abordan la percepción de inseguridad y pichilemo también no está ajeno. Y miren lo que le voy a decir, que también es importante. ¿Por qué hay que preocuparse las comunidades por este desmedro que hay de instituciones? Y no estuvimos equivocados, señora María José. Mire, yo le voy a dar el siguiente ejemplo. Y ahí a lo mejor la señora Irma me puede apoyar. Y aquí no es por tirarse flores de lo que voy a comentar. Hace como 3 semanas atrás, perdón, hace un mes, hubo un secuestro de una mujer acá en Pichilemu. Sí, porque algunos le quisieron bajar el perfil, dicen, no, sí, total, es primera vez que ocurre, tiene una connotación sexual, no es mayormente como tipo extorsivo. Perdónenme, Pero ese delito es el más complicado con la cuando hay estos secuestros sentimentales. Lamentablemente nunca la mujer termina bien. El 90% terminan en homicidios. Y aquí voy yo a este punto de que justamente, y agradezcamos a esta persona que logró dar las características del vehículo, dar las características de los sujetos para que Carabineros actuara kilómetros de acá, ¿cierto? Pudieran ubicar ese vehículo y pudieran salvar la vida a esa mujer. Eso, esa señora fue una espectadora positiva. Yo no sé si esa señora tuvo esa capacitación o no, no tengo idea. Dentro de todas las personas que hemos hecho capacitaciones, en las capacitaciones está la descripción, ¿cierto? De los sospechosos, de los vehículos.
0: En lo que hay que poner atención.
2: En los vehículos tenemos plataformas, que todos los adultos mayores participaron en colaborar también, ¿cierto? En manejarse con esta tecnología. Ahí tiene un espectador positivo. Entonces, eso también hay que apuntar hoy en día a la educación referente a lo que tienen que hacer los vecinos. Porque si usted no lo educa, ¿cierto? En todo lo que hay en ordenanzas municipales, en enfrentar un delito, es decir, tengo que ser un mero espectador, ¿cómo puedo intervenir? Sí. ¿Cómo puedo intervenir? Porque, ¿cómo puedo ayudar en esto?
0: Porque claro, nosotros tenemos un límite como vecino.
2: Como vecino.
0: Está bien que colaboremos, pero tenemos un límite. Y después de ese límite ya viene otra instancia, sí, que son las policías, que son las personas...
2: Seguridad ciudadana, las policías, bomberos y todo.
0: Exacto, que son las ramas un poquitito más especializadas, por decirlo. ¿Ya? Pero, por ejemplo, a mí me pasa de que yo hace muchos años... No, esto no es un mes, 2 meses, ni 3 meses, años que yo participo en temas dirigenciales y que lo he planteado en distintas reuniones, es que, por ejemplo, si yo soy víctima de alguna situación, de un delito o algo, viene eso va a tribunales, va a través de la fiscalía, pero la fiscalía a mí no me defiende. La fiscalía ve el tema como una situación completamente técnica, por decirlo de alguna forma. Yo no tengo defensa. Si yo quiero que alguien me defienda a mí, yo tengo que contratar un abogado.
2: Representa al Estado, no a los individuos.
0: Exacto.
2: Correcto.
0: Y eso
2: es... Pero en sí el imputado tiene una defensa.
0: Pero es claro. Exacto. Pero el imputado sí tiene una defensa. Entonces uno dice, chuta, ¿cómo no va a haber una instancia? Y eso yo lo planteé en una... Cuando me tocó ser candidata a concejal, yo lo planteé, yo dije, el municipio tiene un departamento jurídico donde deberían tal vez prestar asesoría en esto.
2: Bueno, otros municipios lo tienen, que Exacto. es la Defensoría de las Víctimas. Saben ustedes que la Asociación de Municipios del Sector Oriente tiene un departamento especializado de atención justamente a representar a las víctimas. Son más de 30, 40 abogados que trabajan solamente en defensa de las víctimas. Entonces, pero esas son justamente a quién le interesa más la seguridad o no. Si eso vamos viendo el tema. Y mire, usted estábamos hablando de víctimas. Mire lo que les traje. Y veamos entre víctima y victimario. Usted quiere saber, mire, un ejemplo. Víctimas, se lo voy a dar a lo mejor más regional, porque vamos a partir por la región de O'Higgins. La región de O'Higgins, aquí está. Mira, aquí están las edades. Ahí están las edades, señora María José. Estas son las edades, el total de hombres y mujeres que han sido víctimas. ¿De qué edad dice ahí?
0: 65 y más.
2: Ya, de 65 hacia arriba.
0: O sea, exacto, son ya. 65 años.
2: 65, ahí
0: Me
2: está.
0: Me estoy salvando.
2: Hacia arriba, mire. El año 2024, ¿cuánto hubieron?
0: 7.479.
2: El año 2025.
0: 8.507.
2: Mire, esas son las víctimas que hoy en día hemos tenido en nuestra región. ¿Quiere que achiquemos la cancha un poquitito, Pichilemos? ¿Quiere que achiquemos la cancha?
0: Ya, acerquémonos.
2: Ah, acerquémonos, ahí está al lado. Porque siempre digo yo la cifra, a lo mejor Don Randolen Group. Esto es del Centro y Estudio de Análisis del Delito. Ahí está el total.
0: 65 años, igual.
2: ¿Hacia arriba?
0: 270 víctimas el año 2024 y el año 2025 264.
2: 64. Y vamos ahora en 80.
0: Y ahora vamos en 86.
2: 86. Y aquí también tenemos el rango etario de los menores de edad. ¿Cuántos menores de edad también son víctimas de delito? Yeah. Es decir, miremos menores de edad y adultos mayores.
0: ¿Y qué pasa al revés? ¿Con quienes cometen el delito? ¿Cuáles son los perfiles de quienes cometen el delito?
2: Mira.
0: Porque ahí, yo, por ejemplo, ya, yo voy por la calle y viene una persona de frente y no puedo ir por la vida sospechando a todo el mundo. Pero sí hay cosas que en las que yo tengo que fijarme. Ya, por ejemplo, la actitud que tiene la persona, si viene, no sé, se me ocurre, ¿en qué me fijaría yo? Si la persona viene muy tapado, si viene, no me mira de frente, por ejemplo, me da la sensación que esconde algo, que no quiere que yo lo vea, por ejemplo, y eso a mí me causa, me hace ponerme alerta.
2: Ya, mire.
0: No sé si estoy bien, estoy mal.
2: El año pasado también lo estuvimos viendo con la señora Irma. Señora Irma, ¿se acuerda? Tuvo el aumento de los menores infractores que estaban siendo imputados y detenidos. Un día tuvimos al magistrado también acá y nos comentó que ya menores de edad participaban mucho en delitos, ¿cierto? Miren, ¿saben cómo se disparó la cifra en Chile? De menores autores de delitos en calidad estamos hablando de infractores. En el Ministerio Público, miren la cantidad de infractores menores que tenemos en Chile el año 2025.
0: 43.328.
2: 43.000 menores infractores. 43.000 menores infractores. Y años atrás nosotros teníamos 12.000, 15.000. Hemos tenido la cifra más alta de menores infractores cometiendo, ¿cierto? En calidad de sospechoso, imputado, detenido. A todo eso le llamamos menores infractores.
0: Claro, y que se han visto involucrados de una forma u otra.
2: 43.000, imagínense. Entonces ahora achiquemos un poquitito la cancha aquí a Pichilemu, ¿no? ¿Cierto?
0: Veamos.
2: Achiquemos porque aquí Pichilemu no pasa nada, po, ¿cierto? Entonces estamos con la víctima de esto y estos son los victimarios. Entonces aquí dice el total. Vamos, esto es victimario y ahí dice total. Entre la edad de 14
0: a 17, 50.
2: El año 2024.
0: Exacto, el año 2025, 44. Y este año vamos en 10.
2: Ya. Esta cifra también tiene como de 2 o 3 semanas, ¿cierto? Que se va actualizando.
0: Yeah.
2: Pero se da cuenta cómo vamos nosotros también colaborando con la cifra, ¿cierto?
0: Sí.
2: Esto es el total. Entonces.
0: Y hay una cosa, dicen que a veces los más jóvenes son los más violentos. ¿Estoy equivocado?
2: Lo que pasa es que hay varios factores que están influyendo hoy en día en los jóvenes. El consumo de la droga, ¿cierto? Están muy aspiracional, están mezclando los tipos de droga. Y sabe usted que yo en este momento estoy trabajando con 100 jóvenes, no voy a decir de dónde, qué colegio, de primero a cuarto medio, con 100 jóvenes de primero a cuarto medio y también con sus papás.
0: Ya.
2: Y mira el estudio que estamos haciendo, pero también abordándolo desde la capacitación. Mira, señora Irma, para que usted sepa, son 100 jóvenes con sus papás. A los papás les estamos enseñando cómo generar el control social que se ha perdido. Partiendo desde las bases.
0: Yo siento que la permisividad es una cosa terrible.
2: Las bases, el control social, le estamos enseñando a los papás cómo detectar el consumo de droga y los elementos de la comisión del consumo de droga. Me he encontrado con papás que no tenían ni idea del codo de cobre, ni la antena, ni todos los elementos que utilizan, ¿cierto?, para el consumo de droga. Y a esto sumemos también. Hicimos un levantamiento de información con estos jóvenes, cómo es su entorno donde ellos viven. Y esto es lo preocupante, señora Irma. ¿Saben ustedes de los 100 jóvenes, dentro de la encuesta que hicimos, habían jóvenes que se levantan y al lado de su casa están vendiendo? En el mismo pasaje están vendiendo droga. Van caminando en la calle y están vendiendo droga fuera del colegio. Imagínense que 30 jóvenes están dando cuenta de esta situación. Es decir, sí. Realmente hiciéramos una intervención como corresponde, del Estado, como corresponde, para poder levantar información, tendríamos más de 30 puntos de venta de droga diferentes aquí en Pichilemu. Imagínese, por dar un ejemplo, o en La Estrella, si tomáramos todos estos cursos de primero a cuarto medio, ya partamos con Pichilemu, por dar un ejemplo, más de 2.000 jóvenes podríamos levantar esta información y en poder arraigar y atacar fuertemente los barrios. Los jóvenes también están aburridos de esto. Y miren, y lo otro importante, porque también dijimos en calidad de victimario, pero también muchos jóvenes son víctimas de delitos.
0: Sí.
2: Y saben ustedes, señora Irma, que nos dimos cuenta que muchos jóvenes de estos jóvenes han sido víctimas de delitos, pero no han denunciado. Yo les voy a dar un ejemplo, señora Ima, que...
0: Claro, porque se mueven dentro, a veces dentro de los mismos grupos, entonces estar denunciando, porque a veces se conocen.
2: No, pero también le hicimos la pregunta, ¿por qué no denuncian? Ojo con ese detalle.
0: ¿Cuál fue la respuesta?
2: ¿Sabe cuál era? Desconocimiento del trámite. Dentro habían, son cinco alternativas. La más fuerte era desconocían antecedentes, y lo segundo, no hay confianza en el Estado.
0: Sí.
2: Es decir, el 70% de estos, imagínense, miren, de un grupo de 25 jóvenes, 20 de ellos habían sido víctimas de delito, ellos o alguno de sus familiares dentro de su casa. 20. Ahora, la pregunta también fue, ¿denunciaron esos delitos? De los 20, 18 no se había denunciado por esos factores que yo le estoy diciendo. Entonces, ahí va lo mismo, pues. Hay desconfianza del Estado, no hay educación, ¿cierto? Entonces, hoy en día es un problema social, y la pregunta es, ¿nos quedamos sentados mirando, conversando esto, hacemos las cosas?
0: Claro, es que eso es lo que decía el estudio, que dice la dilución de la responsabilidad finalmente.
2: Porque, hay alguien que tiene que tomarla.
0: Porque, exacto, porque ¿qué es lo que pasa? Ah, no, es que no lo denuncio yo por el motivo que sea. Tanto de los que hemos analizado, no, mejor que lo denuncie alguien más. Pero esto es como una papa caliente. Nadie la quiere agarrar. Hablemos de la comunidad. Nadie la quiere agarrar. Y cuando esta papa caliente la tiene que agarrar la autoridad, tampoco. Lo hace.
2: Pero ¿entiende? ¿Sabe usted también qué pasa? Ahí está también la indolencia. ¿Saben ustedes? Porque yo, a ver, yo me pongo en el otro lado de las víctimas, y yo siempre lo he comentado. Yo he sido víctima, de hecho, 5 veces. Me han intentado asaltar, me han robado la casa, he estado en balacera. Entonces, me pongo del otro lado de las víctimas porque también lo he sufrido. Y sé lo que, imagínense, para la otra persona, lo emocionalmente también que...
0: O sea, hay un impacto grande, y que incluso no se quita así como...
2: No, para nada.
0: Hay gente que ha atemorizado.
2: Entonces,
0: mucho tiempo.
2: Hay personas tampoco que no quieren involucrarse porque a ellos nunca le ha pasado. Sí. Y le pasa eso a las autoridades. Le pasa eso a las autoridades, a las autoridades de acá, porque ellos reciben su sueldito todos los 20, 25, 30, tranquilamente, y no se ponen en el otro lado.
0: O sea, más democráticos que le pase.
2: Pero créame usted que...
0: Porque así cambiaría la...
2: Pero créame usted que a las diputadas, a los diputados, senadores que le han ocurrido portonazo, ¿cree usted que no han cambiado su mentalidad?
1: No, o les han entrado a robar a la casa, y que así, o sea, descubierto quiénes fueron, o si había un portonazo, un robo en alguna parte, así la... Y el resto
0: de la sociedad. Por eso que es importante, me quedo con esto de la dilución de la responsabilidad. ¿Qué? No pensemos, nunca usted piense que alguien más tiene que, y esto para mí esto es como ley de vida, yo no puedo pensar que alguien más va a solucionar un problema que a lo mejor lo puedo solucionar yo. ¿Por qué tengo que esperar que venga otro a solucionarlo? Yo intento hacer algo, a lo mejor no voy a arriesgarme, ¿me entiende? Al extremo de exponerme yo, pero sí tomar un teléfono, llamar.
1: Es que ¿sabes lo que pasa? Tiene que ser de humanidad. Y dentro de lo que es la humanidad, yo tengo que sentir, yo creo que ahí está el centro, yo tengo que sentir el
0: empatía.
1: Que, pero más que empatía, tengo que ponerme en el lugar del otro, y yo tengo que sentir de que a otro no le ocurra lo mismo que me pasó. O sea, si yo quedé atemorizada, si yo pasé un peligro, si me pasó X situación, yo no quiero que a otro le pase, y mientras yo me quede sentada y no haga absolutamente nada, va a seguir delinquiendo. Exacto. Va a seguir otra persona haciendo el daño, y va a continuar esta seguidilla, y le va a continuar ocurriendo a otro. Y creo yo, por lo menos para mi conciencia, cada vez que pase y sea de aquella persona, yo soy cómplice. ¿Y sabes por qué soy cómplice? Porque no hice absolutamente nada y me quedé ahí pávida viendo que no importa qué le pasa al que está al lado. Total, a mí ya me pasó.
2: Pero ¿cuándo es peor? Cuando uno lo educan y ellos saben y más encima no hacen nada, porque también hay que entender que hay personas, y se nos ha dado también en los colegios, señora Irma, con los niños, con los jóvenes, que no tienen ni idea de los números de emergencia, así como lo vimos el abecedario de emergencia, ¿se acuerda?
0: Sí.
2: Que ustedes mismos lo vieron en situ.
0: Sí, sí, sí.
2: Cuando ocurre una situación también de crisis, cuesta asumir el rol de lo que hago.
0: Yo siento que hay un tema que es de... Yo siento que la palabra responsabilidad es como tan grande, porque la responsabilidad que tenemos primero parte por educarnos. ¿ya? Por aprender, saber. Por ejemplo, uno le dice, ¿usted se sabe el ABCD de la emergencia? La gente no tiene idea de lo que uno está hablando, ¿ya? Y eso se debe enseñar desde pequeñito, desde chiquitito, ¿me entiende? Porque es una cosa súper importante. Ahora todos los niños andan con teléfono. ¿Cómo tú no vas a saber que el ABCD? Tienes que saberlo. Todos los teléfonos traen incorporados los números de emergencia, el 131, el 132, el 133. Vienen incorporados en el teléfono. Entonces, la gente no lo sabe, pero hay que enseñárselo, ¿ya? Ahora, también está el tema de que yo tengo que romper esa inercia de no hacer nada, de no buscar una solución, esperando que un tercero lo haga. Ah, ¿para qué lo voy a hacer yo si lo puede hacer él? No. Porque ese es el gran error que se comete, en mi opinión.
2: No, es que está súper bien, por eso que yo hago la diferencia de las dos cosas, no estoy justificando, pero sí tenemos que ir educando a los vecinos, hacerlos partícipes, y también, lógicamente, si uno les da la herramienta, la educación, y todo el conocimiento, no hay justificación después. Exacto. ¿Cierto? Ahí parto desde ahí.
0: Por
2: y ejemplo, lo segundo es que justamente pasa eso con usted y con uno, no podemos quedarnos tampoco sentados esperando en no hacer nada.
0: Mire, a mí me pasa, nosotros hicimos en marzo una denuncia por un tema de unos perritos, que lo conversamos, sí. Me parece, por el tema de unos perros en el sector de Playa Hermosa. En marzo, estamos a julio, y todavía no tenemos respuesta. Entonces, ¿yo qué es lo que pienso? ¿Al fiscal le interesa, perdón, al juez de policía local le interesa el tema? Incluso más, me pregunto y digo, ¿el juez de policía local tiene las herramientas de conocimiento para aplicar la ley? Debería tenerla.
1: Pero
0: ya lo dudo.
1: Es que sabe lo que pasa, María José, yo estaba pensando en lo mismo, ¿eh? Estaba pensando mientras ustedes hablaban que esto es un tema súper largo, porque no tan solo vemos en que hay un se comete un delito, sino cuál es el proceso. Y lamentablemente nuestro país ha crecido enormemente. Y nos damos cuenta que faltan policías, por ejemplo, de ambas escuelas. Estoy hablando de carabineros como de investigaciones. Pero también los sistemas ya quedaron pequeños. Yo no puedo tener un sistema que tengo hace 10 años trabajando 5 personas para llevar a cabo una serie de casos, para ver diferentes casos en las policías locales, en el juzgado, en la fiscalía, etcétera, si la población ha crecido 10 veces. Y yo apenas funcionaba con los 5 que tenía, con la población que era hace 10 años atrás, y si he crecido 10 veces, 5 veces, 3 veces, ¿dónde está el resto de la ampliación de esa área? Porque también van a haber mayor cantidad de delitos, mayor cantidad de incivilidades, mayor cantidad de muchas cosas.
0: Cambia.
1: Por la cantidad de población que ha aumentado. Pero ¿dónde está el aumento de quienes van a llevar todas estas causas? Toto.
2: Claro, partiendo desde la cabeza de los tribunales, los juzgados de policía local. Los juzgados de policía local son manejados por también en parte administrativa, también por los municipios, ojo con ese detalle. Pero también usted tiene que pensar, por eso que también los municipios se crean las mesas comunales de seguridad, para que ellas tengan la potestad, y por eso se crean la seguridad ciudadana. Entonces cada municipio ahí va velando cómo
0: tiene que ir articulando.
2: Por supuesto. Entonces, por eso que hay una molestia generalizada algunas veces de la gente en sus comunas, del estado. Pero vamos aquí a lo territorial. No sé si se acuerda, señora Irma, lo último cortito. ¿Se acuerda usted que hablamos el año pasado de los aportes que hacían los gobiernos a los municipios y que a Pichilemu se le entregaban dineros? ¿Se acuerda que el año en abril se le entregaron 51 millones de pesos a Pichilemu, ¿cierto? Para el tema de seguridad. Yo este año lo

0: 2 años, es decir, sin ni siquiera ningún interés. Ahí vamos viendo la preocupación de cada municipio en qué me preocupo de la seguridad. Y sabe usted que es el mismo ejercicio con la comuna de La Estrella, por lo que nos están escuchando La Estrella. En La Estrella ni siquiera han presentado un proyecto.
1: O sea, el desconocimiento, porque yo siento de que también nos, a veces la, a ver, aquí me tengo que, no puedo hacerme la loca, tengo que ponerle el pecho a las balas, como se dice, sí, y decir las cosas por su nombre. Yo siento que muchas veces la gente está ocupando cargos y los cargos les quedan grandes. ¿Por qué les quedan grandes? Porque resulta de que no tienen ni la instrucción ni el conocimiento para desarrollar el cargo.
0: Pero ahí hay dos cosas, porque también el Estado también tendría que apretar y dar un plazo. Oye, pero obvio, ¿por qué tú no estás ejecutando esto?
1: Pero es que yo estoy hablando no solo de nivel local,
0: por todo,
1: sino que, o sea, esto es como que tenemos un bote que está lleno de hoyos por todos lados. O sea, por donde pongamos el dedo va a seguir entrando agua por otro lado, ¿me entiendes?
0: Entonces, lamentablemente, 51 millones de pesos.
1: Y fíjese prevención. Que lamentablemente esa misma situación es como, ay, es que nosotros no podemos resolver nada porque en realidad la respuesta la tienen en no sé, en el gobierno, en seguridad, en el Ministerio de Seguridad, en la subsecretaría. Ah, no, es que nosotros solamente somos municipios. Ah, no, es que nosotros, entonces al final todos le sacan a la jeringa, sí, ¿me entiendes? Sí.
0: Entonces, es que esa es la indolencia.
1: Entonces, ¿qué es lo que pasa? Que para uno, que es la persona que vive constantemente las situaciones, que está ahí en el día a día, por ejemplo, uno dice, pero ¿cómo esta cuestión? Y tratamos de darle solución, así como haciendo equilibrio, como chinchinero, por un lado el bombo, por otro lado los platillos, por otro lado el mono, por otro y los que tienen que hacer la pega, ¡pam! Y reciben su sueldecito, y a fin de mes me voy al mall y cambio el auto, y los que se tienen que sacar la mugre o tratar de pelar el ajo de alguna forma, chuta, somos el resto. Y que cuando decimos, oiga, ¿sabe qué? Aquí hay un problema, el problema no tiene solución, porque quien tiene que darle la solución ni siquiera sabe cómo solucionar el problema, pero sin embargo está recibiendo un sueldo. Perdón, me enojé mucho.
0: Bueno, es que ahí está la indolencia.
2: Es que lo que pasa es que está yendo, y es verdad, si todo lo que ustedes han dicho, don Randolph, usted, María José, todo está bien, pero y aquí nos damos cuenta que tú ya te entraste a otra área, donde estamos viendo la indolencia de decir, ah, pero que yo soy rojo, difícil que me meta con el verde. O sea, el verde jamás va a ganar porque yo no, ¿cómo voy a dejar que el rojo? No. Y el amarillo dice, ah, pero si se pelean entre el rojo y el verde, ¿qué? Lo vamos a meter nosotros porque somos amarillos. No, es que el rosado dice, ah, no, yo con esos verdes, rojos y amarillos, yo no me meto. Entonces al final nos damos cuenta que estamos pensando en qué color somos y no estamos pensando en el macro, que al final es un país el que necesita ayuda, necesita que trabajen por lo que se le paga, que trabajen porque harto que se le paga. Muchos chilenos se demoran un año en ganar lo que ellos ganan en un mes.
1: Exacto.
2: Entonces, el chileno saca la cresta
0: estos trabajando cargos directivos, claro, estos
1: entonces
0: cargos
1: por eso, y al final este famoso efecto espectador no es solo de la comunidad, sino que también se traslada a las autoridades y a las distintas instituciones que miran y se sacan los balazos dirigiendo su propia responsabilidad a otras instituciones. Irma, ¿puedes tirar el tercer video?
3: Romper el patrón. Dirigirse a alguien de forma directa. Tú, llama a emergencias. Ayúdame a intervenir. Cuando una sola persona actúa, las demás suelen seguirla. Un gesto rompe la pasividad. La acción es contagiosa. La historia de Kitty Genovese no se olvidó.
1: Ahí estamos. Esa es la solución. Romper la pasividad. ¿Y cómo se rompe la pasividad? Hay una sola fórmula. Aquí no vamos a descubrir la rueda, ni esto es como decir, pucha, la velocidad de la luz. Nada, simplemente romper la pasividad haciendo una acción. Tomo mi teléfono y en vez de ponerme a grabar, llamo primero a quien corresponde, policía, carabinero, seguridad ciudadana, bombero, ambulancia, donde tenga que ser. Y luego, si quiero seguir grabando, sigo grabando. O luego, si quiero, me escondo. O si quiero. Pero

0: No puedes no hacer nada. No puedes tú ver que está sucediendo una cosa y no hacer nada. Porque eso es lo que nos lleva a todas estas cifras que usted tiene aquí. El no hacer nada. El no hacernos nada nosotros como vecinos. El no hacer nada las autoridades. El no hacer nada los gobiernos locales, los gobiernos regionales, los gobiernos nacionales. Eso es lo que nos lleva a estar como estamos. Entonces, yo no puedo exigirle al resto todo si yo, como a lo mejor así una pequeña hormiguita, no hago nada. Porque esto parte de la nada al todo. ¿Me entiendes? Es mi opinión. Es lo que yo creo que debe ser. Yo en mi comunidad tengo que estar alerta. Yo tengo que estar viendo para allá, viendo para acá lo que sucede, ¿ya? Y tratar de resolver. Y eso lo puede hacer cualquiera. Cualquiera que ve que está sucediendo algo que no corresponde, puede tratar de dar una solución. Y si usted no sabe cómo dar una solución, busque a alguien que le pueda ayudar a dar la solución. Organizarse.
1: Sí, pero en el caso de usted, usted tiene que pensar que su comunidad usted la tiene organizada, se le dieron las capacitaciones referente a cómo enfrentar este tipo de situaciones, cómo acudir y qué es lo que hay que hacer. Eso está. Pero también hay que entender a comunidades que no tienen conocimiento de esto. Le acabo de dar cifras y contarle la experiencia de jóvenes que no tienen idea cómo enfrentar este tipo de situaciones, y los papás también. Entonces yo creo que también justamente eso, las comunidades abajo están abandonadas. Hay que fortalecer eso, hay que preocuparse, porque efectivamente tampoco no nos podemos quedar tranquilos sin hacer nada. Los que tienen las capacidades para dirigir, ¿cierto?, para encabezar cosas, hay que hacerlas positivamente. Sí. Porque yo no me puedo quedar tranquilo, lógicamente que no están haciendo nada, pero no me puedo quedar tranquilo con uno. La reflexión es que si uno tiene las capacidades, uno tiene que ayudar y ejecutar esto.
0: Pero, por ejemplo, ya, yo soy un dirigente nuevo, novato. Claro. No sé todo esto que nosotros estamos hablando. Estoy escuchando este programa, que lo escuchan mucho. Yo sé que, porque a mí me ha llamado gente después del programa para decirme, oye, qué bueno el tema, cómo yo podría acceder a eso, en distintos temas, ¿me entiendes? Entonces yo sé que hay otros dirigentes que lo escuchan, otras instituciones, y es bueno que esas instituciones, si no saben, si no manejan, no tienen conocimiento, busquen la forma de instruirse. Siempre hay una
1: ese
0: forma.
1: Tema, eso es.
0: No te quedes esperando que la información o las instrucciones te caigan del cielo como una iluminación divina, porque eso no sucede. Tiene que partir por tu persona. Ya es lo que me pasó a mí cuando vi el video. O sea, yo buscando información, buscando temas para tratar en el programa, viendo cosas que pueden ser positivas para mi junta de vecinos, me encontré con esto, encontré que era interesante poderlo tratar, porque siempre he pensado que
1: entender cómo entendemos este fenómeno.
0: Exacto,
1: ¿cómo
0: lo entendemos? Es el punto. ¿Sí? ¿Cómo entendemos este fenómeno y cómo buscamos una solución a este problema que tenemos de la falta o del miedo que tiene la gente de participar o de hacerse, de empoderarse finalmente, ¿ya? Entonces, dirigente, si tú eres un nuevo dirigente, si no tienes todos los conocimientos, si sientes que hay cosas que se pueden hacer en tu comunidad, busca la ayuda. Si no tienes llegada con alguna autoridad, búscala con algún dirigente amigo, con alguien que tú puedas conocer. Participa en reuniones, porque el participar en reuniones va generando redes. Y las redes son súper importantes. Porque en esas redes es donde yo voy tomando este conocimiento que otros ya están un poquito más avanzados y me van abriendo los ojos a un mundo súper amplio y mucho más nutrido de información.
1: Sí, lo que yo justamente invito justamente a todos esos dirigentes, ¿qué es lo que dice usted? Hay que tenerle, a ver, ¿por qué quisimos ser dirigentes? La primera pregunta, ¿cierto? Esa es la primera pregunta. Y lo segundo es que sí, hay que hacerlo, porque yo no me puedo quedar tampoco ahí, así como ustedes han tenido la preocupación de organizarse, ¿cierto? Y que los vecinos capacitarlos. Yo justamente no voy a justificar a algún vecino que tuvo una capacitación y que en algún momento no haga nada, ahí no hay cómo justificarlo. ¿cierto? No hay cómo justificarlo. Pero sí, efectivamente, este efecto de espectador hoy en día también aborda a las comunidades, porque la criminalidad está mucho más violenta, vemos que el Estado no está haciendo nada, vemos que las autoridades locales tampoco hay mayor preocupación, hemos estado dando ejemplos de esto. Entonces, no estoy justificando al no, a la persona que no quiere hacer nada, pero creo que va por ahí el tema. Pero los que tienen las habilidades y los que realmente tienen que colaborar, háganlo, pues, háganlo, y tienen que atreverse, y especialmente lo que dijo usted, los dirigentes. Y yo conozco también varios dirigentes, así como usted también los conoce, que tampoco nos hacen mucho. Entonces, ahí también hay un poquitito de pena. Entonces, cuando llegan también las autoridades a tomar cafecito, galletas, ¿cierto? El conversatorio, no, sí, vamos tomando notas, sí, no, si no se preocupe, más ronda, lo que nunca sucede. No se preocupe, vamos a colocar cámaras. Y pasó la reunión y eso es lo que hizo el dirigente de haber venido a esa autoridad, es un cuenteo más del año, ¿cierto? Así es. Y es una minuta más de cierto de municipio en terreno y quedamos lo mismo, y no hay avance, sí. Ese es el tema.
0: Don Randolph, ya para ir cerrando un poquito el tema, usted ha sido súper amable siempre y tiene una muy buena disposición para apoyar, enseñar, capacitar. ¿Está todavía disponible para capacitaciones? No solo para nosotros como Junta de Vecinos, sino que para quien la necesite.
1: Sin ningún problema, si hay algún dirigente que necesita alguna capacitación, toma contacto con la radio, con ustedes, ¿cierto? No hay ningún problema. Y con su comunidad, ¿cierto? Si es que quieren, tenemos que hacer una segunda parte de capacitación. Porque yo soy un poco enemigo, y lo hemos conversado muchas veces con la señora Irma, de que entreguen ese volante del asterisco 42. Mira, aquí tenéis que denunciarnos, pero no les enseñamos cuál es la forma, qué es lo que hay que denunciar, cuáles son los intereses.
0: Uno llama, hay todo un protocolo, y la idea es hacer después también el seguimiento.
1: Sí, hay un código que a uno le dan, pero sabe usted que la otra vez entrevistamos acá a la persona encargada de esas denuncias anónimas, y más del 50% no llegan a buen puerto, porque por algo lo estoy diciendo. Y es una realidad que yo lo viví como policía.
0: Yo tuve suerte porque la hice una y tuvimos buen resultado.
1: Tuve suerte.
2: Es que tiene que entregar la mayor cantidad de antecedentes.
1: Pero hay que preparar a la gente. Sí. Hay que prepararla. Entonces, yo soy enemigo de entregar ese volantito. Ya toma es como la píldora. Es como el calmante nomás. Sí. No, creo que hay que capacitar a las comunidades.
0: Bueno, entonces vamos a ver una segunda capacitación nosotros por cuenta nuestra. Y está disponible. Irma.
2: Ya, que estoy con el dedo levantado hace rato. Es que quiero a este profesional aprovechar lo que estamos aquí, que hace tiempo que no lo veíamos, que hace tiempo que no conversamos, que sin duda han ido apareciendo temas nuevos que están muy importantes y muy interesantes. Don Randolph, ¿alguna vez usted hizo, o si no lo ha hecho, tarea para la casa o quizás para otro espacio? Que me encantaría saber, porque estaba viendo por allí en la prensa hace como 2 días atrás, como junta de vecinos que estaba pero contentísimos porque habían hecho un proyecto a través del Estado de una comuna pequeña y estaban muy contentos porque le habían dado alarmas comunitarias. Entonces era como la panacea. O sea, nos sentimos bien, nos vamos a sentir seguros porque nos dieron alarmas comunitarias y demás. Entonces yo quisiera saber si usted ha hecho algún estudio, alguna estadística o algo que nos diga. Con este tiempo que ya se han implementado estas alarmas comunitarias en muchos lugares del país y que muchos en la primera instancia dijeron, oye, con esto ya nos sentimos seguros y más protegidos entre los vecinos. La pregunta es, ¿han sido realmente efectivas? ¿Son un medio real de protección en nuestro hogar? ¿Qué porcentaje de protección tenemos cuando tenemos una alarma comunitaria? Yo quisiera que a lo mejor hacer un programa referente a esto para que tengamos y aterricemos el tema y lo pongamos allí sobre la tierra para que sepamos si al final en nuestro país esa tremenda cantidad, porque era en buenos millones los que se estaban invirtiendo, ¿se está invirtiendo bien en nuestro país? Eso es lo que. Entonces, para ver si vamos bien direccionados.
1: Lo podemos analizar y extender, pero sí. ¿Se acuerda, señora Irma, que al término de las capacitaciones que nosotros hacemos mención que la capacitación consiste en que ese elemento disuasivo sea muy bien utilizado? Porque lamentablemente han ocurrido errores. ¿cierto?, por apretar mal el botón por una confusión de un posible sospechoso y han generado, ¿cierto?, homicidio y se han visto involucrados vecinos, ¿cierto?, por uno y se califica como homicidio calificado, han sido formalizados vecinos por actuar de mala forma. Exacto. Por eso que es un elemento bueno, pero
0: y,
1: delicado.
0: Exacto. Y lo otro, perdón, sí, lo último, y lo otro, que si usted, dirigente, va a postular a un sistema de seguridad, analice primero cuál es el mejor para su sector.
2: ¿Cuál es el más eficiente?
0: Porque no lo de las
2: llevarse
0: las famosas,
2: a vivir a don Randall de vecino.
0: Tú, por ejemplo, las alarmas comunitarias en nuestro sector, en el mío, no son tan, no sirven tanto porque las casas están muy distanciadas unas de otras, por ejemplo, ¿ya? Entonces hay que hacer un análisis y ahí hay un experto que los puede ayudar también. Entonces, don Randall, vamos a tratar ese tema en una próxima, en una próxima, en un próximo programa, ¿ya? Muy y bueno, nos despedimos porque son 5:55.
1: Hoy, hasta que era el programa.
0: Es media hora. Pero no importa. La Irma está súper entusiasmada con el programa, igual que todos los que nos están escuchando.
2: Es que está muy interesante. Está muy bueno, como siempre, don Rato Perrugo siempre trae temas interesantes. Así que
0: bueno, nos despedimos. Muchas gracias por estar ahí disponible. Cada vez que nosotros como Junta de Vecinos lo requerimos, vamos a ver un tema de una próxima capacitación y gracias.
1: Y también podemos hacer la capacitación a los vecinos que no hicieron el primer nivel.
0: Podemos hacer un segundo nivel y volver a repetir un primer nivel.
1: Es el primer nivel porque el segundo nivel es para los que pasaron el primer nivel.
0: Muy bien, y les damos un premio, sí. Les vamos a dar un premio por asistir. Muchas gracias, nos despedimos, hasta el próximo jueves, que estén muy bien.
1: Gracias.
0: Chao, chao.
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4: Son las 5 de la tarde, con 57 minutos.
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12: La Sala de la Cámara de Diputados aprobó el proyecto de ley Ordenemos las Cuentas, iniciativa del Ejecutivo que busca saldar la deuda de las distribuidoras eléctricas, la que ya supera los 930 millones de dólares, y evitar un alza en las cuentas de la luz. El texto fue visado por 89 votos a favor, 34 en contra y 9 abstenciones, quedando listo para avanzar a su segundo trámite legislativo en el Senado. En medio de su gira por Estados Unidos, el canciller Francisco Pérez Mackenna se refirió a las reuniones que ha sostenido con autoridades y empresarios de ese país, señalando que nos ven como un socio estratégico muy importante. El personero mencionó también que nosotros hemos entendido muy bien de que Estados Unidos es un socio estratégico clave para Chile y esta es una relación que hay que cuidar. Así hemos revisado una nueva edición de Modo Noticias a la hora. Luego, más informaciones.
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0: y señores, son las 18 horas con 10 minutitos, 18 horas, 10 minutitos, y ya estamos en Bitácora de Vida, un camino de conciencia que usted puede ver y ahora sí escuchar a través de Facebook. Rodrigo Tobar, ¿cómo estás tú?
1: No, había caído la señal muy bien, gracias a Dios.
0: Es que ¿sabes lo que pasa? Nos pasó, y no es justificación, pero han ocurrido, ¿usted ha visto en su casa que han ocurrido distintos cortes de energía? Nuestro equipo aquí también se resiente. Entonces, ¿qué pasó? Nos desprogramó completamente el equipo. Estuvo todo un día el técnico tratando de ver cómo solucionar el problema.
1: ¿Y cuándo fue eso? ¿Cuándo hubieron corte ayer?
0: No, en la semana recién pasada.
2: Este micrófono me reclamaron mis auditores que se escuchaba muy poco cuando yo hablaba.
0: No, está bien.
2: Bueno, es lo que me dijeron los auditores.
0: Ron Randolph estuvo recién en el programa anterior.
2: No, pero la semana pasada.
0: No, pero eso no es la técnica de cómo se hace transmisión. Eso estaba malo, por eso que no teníamos audio, entonces por eso que...
1: Qué bueno que estamos de vuelta en la señal online, entonces podamos saludar a toda la audiencia del Facebook, y obviamente se van quedando guardadas, así que un tremendo saludo. Hoy con nuestro querido Juan Luis, ¿cómo estás?
2: Hola, bien, bien. contento, señor, contento, porque es un día más, estamos bien, al mal tiempo buena cara... Y felices, pues felices de poder compartir un jueves más.
1: Conversaciones que permitan ir creando a lo mejor algunos tips en esta bitácora que se llama vida.
2: Sí, vida, pero sabes que estoy preocupado porque tenemos bastante adultos, no adultos, personas mayores, con gripes, con resfriados de diferentes índoles, y preocupados porque... Me han llamado por teléfono, me dicen, oye, llevo una semana. Llevo dos
1: super
2: diez
1: largo,
2: días,
1: sí.
2: Han sido súper largos. Y te tiran a la cama. Entonces, post pandemia, nos ha pasado que antes los resfríos los pasábamos en pie. No, estoy resfriado, pero aguanto. Ahora no aguantan. No aguantan, los tiran a la cama con temperatura, dolores de hueso. Y eso es una preocupación, porque la gente tú la ves bien y de un día para otro te pega el golpe, así ¡pum! ¡Oh, no! Disfonía, dolores.
1: Sí. Oye, no, que complejo la situación de los resfríos, porque eventualmente, hasta donde sabemos, ahora hay más cepas. Hay como hoy hemos aprendido que las cosas van mutando. O sea, ya no era una influenza, sino que ahora es la variable de la influenza, y es como, y ahora tenemos a la familia del COVID.
2: ¿Y cómo te pilla, po?
1: Y sin duda es cómo te pilla.
2: O sea, cada uno de nosotros tiene diferentes tipos de defensas. Entonces, los virus te atacan donde te pillan más débil. Y como bien lo dices tú, o sea, tenemos diferentes tipos de cepas, po. ¿Con cuál de todas es?
0: ¿Y usted se vacuna para una nomás? Yo tuve para influenza, me vacuné contra la influenza... Y me enfermé.
2: Oye,
0: permíteme. Entonces yo le digo, pero si yo me vacuné, sí, pues me dijo, si sé que usted se vacunó, pero contra la influenza, no contra la parainfluenza.
2: La verdad es que estoy muy contento. Te dije, estoy contento. Hemos recuperado a nuestra compañera. La echamos de menos, mucho de menos el jueves pasado. Estaba aquí, pero no estaba con nosotros. Estaba aquí trabajando como siempre.
1: Sí, te hubiese dado un break, a veces estaba muy intenso el
2: pero
1: día.
2: Quiero saludarla y decirle que estamos muy contentos porque está de vuelta. Está de vuelta, así que... Sí. Gracias, Irmita, por su rostro de felicidad, de alegría, ¿ah? Y de poder compartir y estar en esta clase, ¿ah? Donde estamos preocupados... Y viendo qué pasa con el envejecimiento digno, activo y saludable, que ha sido nuestro tema que hemos venido conversando, y lo que nos tiene ocupados, más que preocupados, ocupados, porque es un camino largo que se está iniciando, tenemos un año para ver qué va a resultar de estas intenciones, porque cuando sale la ley, yo digo, son las intenciones, ¿ah? Porque cuando sale el reglamento, y como bien lo dice la ley, esto es paulatino, tenemos un año para implementarla y echarla a andar al 100. Entonces, cuando uno la toma, qué bueno, van a haber cambios. Los cambios no son de un día para otro.
1: Y también puede ser un muy buen momento, a lo mejor, para que se vaya cocinando buenos caldos, po.
2: Sí.
1: Que no aparezca un caldo después de un año que sea creatividad de dos personas que jamás estuvieron con personas mayores, sino que los caldos que aparezcan que sean cocinados por personas mayores, en función de mesas de trabajo, en función de encuentros que se hagan.
2: Bueno,
0: ese... ¿Va a hablar de la ley 21.000, cuántas?
2: Ah, ya, 21.822.
0: ¿Sí?
2: Sí.
0: Mire, voy a hacer una introducción solamente a la ley, porque don Juan Luis la va a hacer más explícita, va a explicar de mejor forma y todo lo demás. Pero en sí, de los puntos clave que trae traería esta nueva ley de ya cuando esté promulgada y aprobada, porque uh-huh. falta que se apruebe todavía, será el trato de los derechos básicos. Dice, adiós a los prejuicios, prohíbe por ley discriminar a alguien solo por su edad. Consentimiento, nadie puede decidir por una persona mayor si ella está lúcida, se exige respetar la opinión de sus y sus decisiones. Vida libre de violencia, refuerza el castigo al maltrato físico y psicológico de un adulto. También en el punto número 2, que es otra de las áreas que abarca, es el acceso a la justicia y al abandono social. Juicios rápidos, si una persona mayor va a un tribunal como testigo, víctima o demandante, los jueces deben apurar el proceso, especialmente si su salud corre riesgo. Ah, y no ser eternos. Protección contra el abandono. La ley crea una herramienta judicial rápida. Si una persona mayor se encuentra sola, desamparada o en abandono social, el tribunal puede dictar medidas de protección inmediatas para rescatar a esa situación. Y el punto número 3, que vienen los cambios del trabajo. Esto es en el Código del Trabajo. Contratos adaptados. Se crea un tipo de contrato especial para los trabajadores mayores. La idea, que pueda seguir trabajando si quieren, pero con condiciones que se adapten a su salud física, fuerza, estado mental, sin que se le sobreexplote. Y el último, otro de los puntos, cultura y entretención. Oye, abarca todo. Cupos y transparencia. Mira, los eventos culturales, deportivos o de entrenamiento que tengan beneficios o entradas especiales para personas mayores deberán avisar claramente por sus canales de venta cuántas entradas de ese tipo hay disponibles. ¿Ah? No esperar a que lleguen allá y les digan cuántas son las que están. No se puede esconder esos beneficios. Tiene que decir, partido de fútbol entre tal y tal, hay 50 entradas para adultos mayores. Debe decir y establecer la cifra. Más poder a las instituciones, ¿ah? Que sería otro de los puntos más relevantes de esta ley, que es la que potencia los deberes del Estado a través del Ministerio de Desarrollo Social, el SENAMA, que es el Servicio Nacional de Adulto Mayor, dándoles más herramientas para fiscalizar y apoyar. También actualizar el lenguaje legal. Se deja de usar formalmente el término adulto mayor para pasar a llamar las personas mayores, buscando un enfoque de más respeto. Ah, un dato clave, obviamente, aunque la ley ya se aprobó y se publicó, se dio un plazo de un año para que el Estado y las empresas adapten sus sistemas. Esto significa que empezará a aplicarse con toda la fuerza, para que esto esté muy bien preparado, de junio del año 2027. ¿Hice la tarea completa, no?
2: Oye, yo creo que no. Yo creo que no estuvo el jueves pasado, pero hay que felicitarlo una vez más. Sí. O sea, se da el trabajo de buscar la información, ha hecho un excelente resumen, y por supuesto que hay cosas que se adelantaron que nosotros no las hemos conversado, pero ese es el resumen de la ley. Muy muy muy bueno, está clarísimo,
1: pero de manera macro, y lo que hemos estado haciendo y trabajando punto por punto está, y ahora nos quedaban los últimos tres puntos de la semana pasada.
2: Sí, vamos punto a punto, porque los vamos más que viendo la ley como abogado, sino que conversando como nosotros. Correcto. Y esto es lo importante, como nosotros, como personas mayores, tenemos que estar atentos, y como tú bien dijiste, Rodrigo, al inicio, tenemos que hacernos parte en que esta ley se haga carne, o sea, poder formar mesas de trabajo, poder conversar, podernos sentar y hacer propuestas, si la ley está abierta para hacer propuestas de cómo nos gustaría que la implementaran, porque ahora está la ley, como bien decíamos al inicio, pero falta el reglamento. Uh-huh. ¿Ah? El reglamento, y el reglamento a veces frena algunas cosas que nosotros las vimos muy bonitas, pero no, es que el reglamento no dice eso. Y en eso tenemos que tener mucho cuidado. ¿Ah? Entonces las personas mayores deben estar organizadas, o debemos estar organizados, para ver cómo hacemos carne la ley.
1: Yo creo que esto es un bonito espacio que podríamos usarlo como, como espacio de ir coordinando. Yo creo que me hace mucho sentido poder tener en esta conversación a la presidenta de la UCAM, que finalmente dirige, tiene una mirada de todos los clubes, ¿sí?
2: Correcto. Nosotros lo hemos conversado de que fuera de pauta.
1: Sí, sí, sí.
2: Que terminado nuestro análisis, la vamos a invitar a que venga a conversar con nosotros y nos cuenten qué está pasando en la UCAM y cómo nos podemos integrar a ellos para trabajar o qué podemos aportar.
1: Exactamente, o sea más que en una entrevista, yo siento que debería ser como un eje de estar como presente ella, como sistemáticamente, como estar como, porque insisto, si hay algo que es fundamental en los aprendizajes transformacionales, mire lo que voy a hablar, pero mire lo que voy a hablar, que es fundamental en los aprendizajes transformacionales, es que una vez que yo vi algo, lo hago y lo hago y lo hago, y lo hago, y lo hago, y lo hago, porque si solamente me quedo con la reflexión, todo eso bonito que pude hacer algo, me quedo con una culpa. Entonces, en estos espacios es fundamental traer a Raquel para que finalmente esté sistemáticamente en este trabajo de ir construyendo este caldo. Yo, lo que creo que estamos hablando del caldo, ¿no? Estos menús que van a aparecer para la ley. Y de aquí pichilemos que ojalá tengamos una voz bonita, pues una voz como con mucha gente. Los grupos de adultos mayores son cerca del 40% del grupo total de adultos mayores en Pichilemu.
2: Bueno, en el municipio también hay una oficina de atención para los adultos mayores.
1: Mayra Martínez es el eje de contacto en la municipalidad.
2: También hay otra persona, porque nosotros, yo entiendo tu intención, la entiendo perfectamente, pero es difícil disponer del tiempo de una persona. Si Raquel está disponible, mucha feliz.
1: Es que yo siento que aquí tenemos todos los que somos entes participantes, tenemos que aportar de nuestro tiempo.
0: Es que esta ley que usted trajo, don Juan Luis, yo no tenía idea. Esta ley que usted trajo y que está analizando exhaustivamente es una ley muy relevante. Entonces, debe personas adultas, ¿ya? Tienen que estar en unísono, o sea, uno solo, y tienen que conocer la cabalidad, porque ¿cómo exijo o cómo yo la hago respetar si no tengo conocimiento, como lo que usted está haciendo, que está instruyendo, está dándola a conocer en este minuto? Pero también sería muy importante una capacitación donde hubiera la mayor cantidad de personas adultas mayores para poder conocerla totalmente. Y cuando ya esté lista en un año más, en junio del año 2027, todos ya sepan cuáles son mis beneficios, cuáles son los cambios que se van a realizar. Y yo también exijo, si es que no se va a llevar a cabo o no se hace como se indica, ¿me entiendes? Pero para eso tengo que conocerlo, no puedo exigir algo que no sé.
2: Es que esa es justamente la idea. La idea es que podernos empoderar de la ley.
0: Correcto.
2: Para decir, las personas mayores tenemos los mismos, y lo hemos dicho en los programas, los mismos derechos que los demás, al igual que todos. ¿Ya? Entonces, tenemos que ir en esta línea, y lo digo, tenemos que ir a conversar con Raquel. Pues,
1: yo siento que, bueno, la vez que yo tenía esta conversa con ella está súper abierta.
0: Oye, también eso sería súper importante, también no tan solo las personas adultas o adultas mayores, sino que yo creo que socialmente, a veces vemos muchos casos, por ahí vemos, visibilizamos un caso. ¿Qué hacemos? Oye, ¿qué podría hacer por él? Pucha, ¿pero se podrá hacer algo? Entonces, si nosotros tenemos conocimiento, también podemos buscar las herramientas para ir en ayuda de otra persona.
1: La oficina del adulto mayor se hace mucho cargo de esos quiebres. Y hay muchas personas que de las que acompaña no están en clubes. Pero ellos también manejan muchos datos de información. Pero también hay una gran población de personas mayores que no están ni en clubes, ni han sido alcanzados por la municipalidad por algún tipo de quiebre. Entonces están como en el aire. Entonces también tenemos que buscar la forma de cómo los captamos.
2: Y hay cosas que pasan, y uno me he metido en esto, he ido conversando, y en las conversaciones aparecen elementos aquí en Pichilemu que llaman la atención. No puedo decir cuántos, pero me llamó la atención una conversación. ¿Usted ha ido al hospital? Sí. Y me dicen, ¿sabe cuántos adultos mayores, con las pocas camas que hay, están ocupando camas porque están abandonados aquí en el hospital? Y siento que somos un pueblo chico, que afectivamente nos conocemos. Entonces uno dice, ¿cómo aquí en Pichilemu pasan esas cosas? Sí. Y con esta ley, si la, si se logra llevar a cabo, esas personas mayores no podrían estar abandonadas.
0: O sea, se busca los nexos familiares y tiene que hacerse responsable. Si no, si no te haces directo, lo haces indirecto, en el sentido de que si yo no lo puedo cuidar, pagaré para que lo cuide otro. Pero tienes que hacerte cargo, o sea, por ley, porque si no cometes un delito.
2: Sí, eso lo dice la ley, Carito.
0: Es increíble que estamos en un sistema humano, que estamos llegando a hacer ley por todo. Por todo tenemos que hacer ley, porque ya la conciencia humana está, pero... perdía.
2: Ese es un llamado ético, o sea,
1: sin duda.
0: Muchas veces.
2: Una persona mayor que ha dado toda su vida por su proyecto de vida, de aportar al país, de aportar a su familia, en su tiempo que ha estado acá, lo demandamos al hospital y después nos olvidamos de él. Yo creo que...
1: Ojo, que en esas condiciones del hospital, que cabe aclarar también un dato, que no todas las personas son de Pichilemu. A veces son de Santa Cruz o son de otro lugar y terminan en el hospital, porque finalmente el hospital de Pichilemu, pero también hay personas que no son de acá y quedan como abandonadas.
2: Pero
1: desde el sector, digamos, del Cardenal Caro.
2: Bueno, pero de donde sean, son personas...
1: esa conversación estamos súper de acuerdo.
2: Son personas... Y hay que darle un trato digno.
0: Yo me atrevería a decir, en muchas oportunidades somos muy juzgadores, como familia a veces somos muy juzgadores, porque yo quisiera saber cuántas veces cuando niño o cuando joven tú crees que no hicieron esto, que no hiciste lo otro, que fuiste aquí, que no hice mal, que fuiste malo, que fuiste bueno, que fue, y criticamos montones de cosas, pero cuando tenemos ahí otra cosa con guitarra, cuando nos toca la parte de nosotros que tenemos que hacer el guitarreo, nos damos cuenta que las cuerdas duelen hasta los dedos. Entonces es muy difícil. No hay enciclopedias, sino todos estaríamos estudiando o haríamos un curso especial para ser papá y mamá, sería fabuloso y seríamos maravillosos, pero no lo es. Y lo otro, que tiene que tener algo súper consciente, yo creo que la base principal de todo esto es que estás vivo, estás aquí, estás vivo. Y si estás vivo y has sido mantenido de alguna forma, en cierta medida, mayoritariamente, hay casos y excepciones, indiscutiblemente, pero mayoritariamente estás vivo, estás presente y puedes hacer vida, y está en ti también poder hacerla, y si la haces de mejor forma, bienvenido sea, si has aprendido las lecciones de lo que ha sido tu vida.
1: Hay tantas historias ahí, mira, sí, yo ahora mismo me trae la memoria de haber citado a una de las chiquillas y me contaba una historia familiar de ellos que es como súper dura, donde viene la otra mirada, donde esas personas mayores no fueron ese adulto como sabio, ese adulto cuidador, sino que fue todo lo contrario, un adulto que desafía el paradigma. Mira lo que voy a decir, desafía el paradigma de ese honrarás al padre y a la madre. Y eso ha sido una tremenda carga social.
0: ¿Sí?
1: Porque verdaderamente han habido padres y madres que si tú le dices al hijo, oye, no, tienes que hacerte cargo, le produces un gran dolor a ese hijo, porque tú no sabes lo que hicieron esos padres con esos hijos. Hay una tremenda historia. Entonces, es un super juicio esto, ¿no? Que siempre hay que hacerse cargo de los padres. En mi opinión es como, uy, uy, uy. Porque hay una historia donde, y esos hijos, la carga que llevan emocional es terrible, porque paralelamente está todo el paradigma de que son sus papás, po. Y tienen que cuidarlo porque son los... Es lo que esta conversación que estamos hablando. Entonces creo que también es importante poner este aderezo más a esta conversación. Que no es como que hay un ideal, sino que también hay una conversación de aquellos padres que no hicieron ese rol, que lejos de hacer el rol hicieron lo peor. Bueno, y finalmente hoy día aparecen los hijos como personas abandonadas, pero empezó ya a desmembrar la historia y tú te quedas congelado, mejor, ¿para qué pregunté?
2: Bueno,
0: excepción hay en todo.
1: Sí.
2: Nosotros estamos, comparto plenamente la mirada, y qué bueno que tocaste esto, porque la ley es para todos. Pero en todas hay excepción, porque el abandono, no sé si vieron el reportaje ayer a propósito de lo que tú dices, Ricardo. Te cambié nombre ya, sí, lo porta Rodrigo. El reportaje del abandono de los niños, y hablaban los chicos que estuvieron en el Sename, que ahora ya son adultos.
1: Uy, esa otra conversación.
2: Que son adultos, y ellos como le piden al Estado que por favor los visibilicen y que les escuchen sus historias de vida, porque a propósito del abandono, o sea, ¿cuántos niños jóvenes abandonados socialmente porque no tuvieron, al revés, adultos responsables, personas mayores, padre, madre, responsables de hacerse cargo de la crianza de un niño? Y lo vemos, y lo voy a tocar este tema, mira, y lo vemos mucho hoy en día, sobre todo lo que pasa con la delincuencia. Yo creo que allí hay un temazo de las personas mayores que no son capaces y no han sido capaces de controlar estos niños, porque no son ni siquiera jóvenes, son niños adolescentes y preadolescentes que ya están cometiendo delitos. Entonces, allí hay una configuración de un abandono
1: social
2: más social. Grande todavía. Más grande todavía.
1: Sí, que incluso yo, en mi opinión, alcanza mucho más que a la capacidad de esos padres, porque si tú ves, revisáis la historia de la capacidad de esos padres, es un círculo vicioso terrible.
2: Claro, claro.
1: Sí, como que no, pero ¿cómo esos padres no los cuidan? Que no saben lo que fue esa infancia de ese padre ahora, que ahora te está tocando ser padre, pero es un círculo bien interesante que, ojo, también Juan Luis, no es una conversación de ahora.
2: No, a eso te iba a decir.
1: Los Miserables, porque... de Víctor Hugo en el 1800 ya hablaban de esto.
2: Porque...
1: En el libro Los Miserables, me refiero.
2: Porque todo esto se nos esconde, vos. Sí. No es visible para los normales, ¿no? Nosotros no sabemos qué pasa hasta que sale la noticia, pero nadie se ha hecho cargo de ver cómo funciona este sistema, si la ONG, porque allá está ONG que dicen cuidar, pero cuando empezamos a investigar no cuidan.
1: Sí, no, es súper complicado.
2: Y el Estado, entonces, otro mundo complicado. Y que nosotros estamos viendo cómo, y a propósito de tu intervención, cuidado, cómo le preguntamos también al niño, que de esas personas mayores que no fueron responsables del cuidado, de educación, formación valórica y todo lo que pasa hoy en día.
1: Qué conversación, ¿eh? Porque finalmente de esos contextos va a crear justamente un modelo. Bueno, yo creo que por eso te creo que es una linda oportunidad, Juan Luis, que podamos invitar a muchas personas mayores a escuchar sus voces en esta construcción. Porque sin duda van a haber muchas historias que van a decir, a propósito de esta de visibilizar, de la parte laboral, de la parte salud, estas historias tienen que construir desde ese lugar para que tenga una pertenencia el proyecto.
2: Correcto, porque cuando uno habla en forma personal, uno tiene su historia de vida.
1: Exactamente.
2: Y entonces uno, cuando hace referencia un poco, la hace desde el punto de vista de lo que a mí me ha tocado vivir. Pero lo que han vivido los demás no es igual a lo que he vivido yo.
1: Qué tolerancia.
2: Entonces, hay que tener mucho cuidado.
1: Cuando te hablo de esto, yo creo que va a ser un súper desafío para todo esto, cuando te hablo de estas mesas, porque finalmente, por un tema biológico, ya los chiquillos vienen súper estructurados que las cosas son así, por un tema biológico. Entonces, creo que abrirse a la posibilidad de escuchar puntos de vista distintos va a ser un tremendo regalo para hacer una neuroplasticidad.
2: Sí, pero, a ver, pero eso va a ser...
1: Pensando en perspectiva de cómo se va a crear esta mesa.
2: Estoy totalmente de acuerdo, por eso sería nuestra segunda etapa.
1: Sin duda.
2: Porque la primera tenemos que ver cómo las personas mayores conocemos bien la ley para poder saber. Y después empezar a desmenuzar y qué pasa. Nosotros hemos sido lo suficientemente responsables en la crianza de nuestros hijos... Y eso es un temazo.
1: Y sería tan... si lográramos esos pasos sería un regalo para la vida. Imagínate cuántos hijos necesitan que un papá le pida perdón. Por ejemplo, este pequeño detalle, ¿cómo que se podría construir algo diferente realmente?
2: Claro, social. A mí me tocó vivir, pero no es el caso hoy día. Trabajé en Renca un tiempo, en una escuelita de Renca. Y ver cómo llegaban los niños, realmente desastroso. Sí. O sea, tomar a un niño que llegó al colegio vestido con lo que encontró, y tú lo tomas para llevarlo a su casa para que le cambien la ropa, y te encuentras con otro desastre peor que cómo un niño llegó. Entonces, hay historias que a mí me ha tocado vivirlas que son realmente... ¿Ah? O cuando llega, también me tocó vivir, cuando llega la niña y te cuenta que se la violaron en la noche. ¿Ah? Entonces son historias.
1: Creo que Víctor Hugo, por eso él, creo que muy visionariamente le llamó a él los miserables. Uh-huh. Porque son personas que, por alguna razón de la historia, vivían.
2: ¿Qué hago? Marcados. ¿Cómo apoyo? ¿Cómo aporto? Es un temazo. Oye, pero.
1: Solo quisiera como para cerrar este pequeño halo que se nos abrió con respecto a la.
2: Pero no, súper bueno.
1: Sí, sobre la educación y cómo finalmente se construye. Uh-huh. Me pasa mucho, Juan Luis, cuando tengo estas conversas sociales y aparecen estos temas. Uh-huh. A mi país es súper decidor cuando aparece, no, porque el tema es la edad. Y ahí eso me dice, ya, yo aquí mejor me voy de esta reunión, mejor me voy a tomar, mi cafecito afuera, porque siento que la perspectiva es tan como del inmediato, porque sí, a lo mejor el problema inmediato es como, sí, hay que bajar la edad porque los tipos ya están desatados, y pero vamos a seguir años en la misma conversación. Y después vamos a tener que bajar más la edad, y vamos a tener que bajar más la edad, y todavía no se puede tener esa conversación de fondo. ¿Cuándo nos hacemos cargo de esos miserables?
2: Yo creo que más...
1: Hablando de la palabra miserable de Víctor Hugo, lo traigo a esa analogía, sí.
2: Más que, mira, yo creo que más que hacerse cargo y toda esta cosa, hay que revisar a nivel país, a nivel de políticas, qué estamos haciendo, porque esto es producto de algo.
1: Absolutamente. ¿Ah?
2: Entonces, ¿qué hicimos mal y cómo podemos mejorar? Yo creo que esa es la gran reflexión.
1: Sí, bueno, explico, cuando me aparecen las conversaciones, la forma de mejorar esto es bajar la edad y meterlos más presos. Y es como, ya sabes que en realidad me quiero ir a esta conversación, ya no quiero estar más en esas conversaciones. Porque es como seguir no viendo el tremendo elefante que hay socialmente, que es el gran problema. ¿Cómo creamos educación, contención, salud mental en esas edades? Entendiendo los contextos sociales, que son lo que tú me explicas ahí en Renca. ¿Cómo haces todo eso cuando a esa familia, cuando le llega el niño, veis que es casi un... A eso me refiero. Sí. Es el tema de fondo.
2: Bueno, pero yo tengo esperanza de que algún día podemos ir progresando, porque esto fue un boom social y que se nos vino encima a todos. Porque uno dice, tú dices bajar la edad, pero cuando uno es atacado...
1: Es que por eso te digo,
2: me pongo al otro lado, si a mí me ataca, yo iría...
1: Es la reacción rápida.
2: ¿Qué es lo que hago?
1: Exactamente.
2: No sé, pero como bien tú lo dices, es un problema más de fondo, uh-huh. que no queremos verlo, no queremos visualizarlo.
1: Bueno, creo que nosotros estamos en esto. Uh-huh. Que estemos en esta conversación de cómo creamos que finalmente las personas mayores creen un cambio social es porque estamos en esta conversación, haciéndonos cargo tal vez de los chiquillos de otra conversación. Ojalá que hayan otros Juanes Luises y otro Rodrigo que quieran tomar esa batuta. Nosotros estamos en esta conversación con las personas mayores y cómo tomamos esta aposta. Y ojalá que hayan otros Rodrigo y otros Juan Luis que quieran hacer algo con los chiquillos, en serio. Más chicos, digo yo.
2: Bueno.
1: Ese fue un break,
2: y hablando de esto, las personas mayores hoy en día, y según la ley, tienen derecho a la educación, sea esta básica, media, universitaria, técnico, profesional. Con la ley ellos van a poder acceder a este tipo y tener los mismos beneficios, porque me imagino un beneficio: los chicos que salen de cuarto medio rinden la PAES, uh-huh. y en su mayoría no pagan la PAES, son becados. ¿Ya? Entonces yo creo que un adulto mayor, si está dentro de los rangos, no para todos, eso lo dejo más que claro, también debiera tener la posibilidad de, si quiere continuar estudios superiores, de dar la PAES becado, por ejemplo.
1: No hay una alarma de... Sí, verdad que
2: derecho al ocio, deporte, vida activa y turismo. Me quiero en el turismo, y bien del límite, cuando hizo este resumen, habló

0: También
1: de,
0: usted
1: de, despierta, Rodrigo, por favor, que le está sobrando la
2: lengua. Lo que pasa es que le traje el teléfono de mi mamá.
1: ¿Y ahí?
2: Y no sé cómo ponerlo en la quita. Ahora le voy a poner el...
0: Las personas mayores tienen derecho al trabajo digno y decente, con igualdad de oportunidades y de trato de, y de trato respeto a los demás. O sea, cuando, y esto lo conversamos el otro día, porque si yo voy desmenuzando, si yo contrato a una persona mayor, yo soy empleador y contrato a una persona mayor, tengo que darle un trabajo digno. Es decir, desde ya tengo que estar consciente de que esa persona mayor tiene que tener una ubicación determinada.
2: En función de sus competencias.
0: En función de sus competencias.
2: Idealmente.
0: Eso lo deja muy claro. O sea, sí, somos para todos iguales, pero si yo voy a contratar personas mayores, dignamente le tengo que dar el trato que corresponde.
2: Van a tener, en ese contexto van a tener jornadas flexibles, van a trabajar de lunes a viernes, van a trabajar menos días. Menos horas, en bloques horarios diferentes.
0: Porque el ideal, y lo hemos conversado, el ideal es que se le abran las puertas, pues aquí en Chile estamos, bueno, la cifra de desempleo es tan grande, y además, si yo miro, en algunas empresa del Estado y privada, hay personas mayores que todavía no se pueden jubilar porque el Estado no tiene la plata para pagarle los años de servicio. Entonces no tampoco se da el tiraje de la chimenea porque la gente no se puede retirar. O sea, si a mí me tienen que pagar, bueno, 20 millones, pero si me retiro, cumplir la edad, pero si usted se retira y no lo tiene. Tiene que esperar que le salga y puedo esperar 2 años, 3 años, si estoy en la nómina, para que me paguen o no. Y eso es terrible esa espera para esa persona que está trabajando, que se quiere pensionar y no puede porque necesita ese dinero, porque es parte de su proyección de vida, es parte de él.
2: Su colchón de ahorro en el fondo.
0: De ahorro, claro. Y con eso él se proyecta para tener una vejez digna, feliz y todo lo demás.
1: Para subsistir, pues sí, ya tenemos que contar que el dinero que uno va a recibir y mayor, menor cantidad, y necesita subsistir el resto de la vida, pues, y el resto de los meses, mientras se demora un proceso. Yo tengo un caso súper... Está hablando, por tanto, de la jubilación, ¿no es cierto?
2: Sí.
1: Yo conocí...
2: El caso de personas del Estado, que no pueden jubilarse porque no tienen el Estado para poder jubilarlo, tienen que ponerse a la fila casi.
1: Sí, pero ¿sí? Igual, pero los sistemas es igual, no tan solo el Estado, porque si los sistemas... Yo conocí, por ejemplo, tuve un caso muy cerca de mi hermana mayor, falleció, y después que falleció, le llegó un aviso de que estaba lista la jubilación. O sea, había fallecido ya varios meses antes y le llegó el aviso de que estaba la jubilación. Él estuvo tramitándola, enfermo, estuvo por mucho tiempo tramitándola y se demoró un siglo. Y hoy en día también es lo mismo, y sobre todo para las personas discapacitadas que son menores de edad, es una tramitación engorrosa, terrible, para que te pueda llegar tu jubilación. Incluso te puedes demorar un año y medio.
0: La gran diferencia está que el Estado sí te paga una indemnización.
1: Si tú te
0: jubilas en una empresa privada, si es que en el contrato colectivo no aparece, se acabó tu fecha y te vas.
2: O sea, son 11 años como lo legal, ¿no? Hasta tanto yo entiendo. Sí. Cualquier empresa, eso es como una... Es político, una ley. Uh-huh.
0: 11 años, ese es el tope.
2: O sea, el máximo, aunque hayas trabajado 30 años.
0: No. Desde que se promulgó la ley, y eso te lo digo porque la ley se promulgó por el 80 y fracción. ¿Ya? El 80, no me acuerdo exactamente. Pero yo, por eso te lo digo, estaba antes de esa ley. Por lo tanto, cuando yo me fui,
2: Me tuvieron que
0: respetar porque mi contrato era antes que se promulgó la ley de los 11 años.
2: Qué lindo.
0: Me tuvieron que pagar todos los años de servicio.
1: Estaba en tramitación usted, ya, sí. Antes.
0: Antes, sí.
2: qué lindo ese momento de la vida.
1: No, como decía, desde el momento que comienzas a hacer el trámite de tu jubilación, cualquiera sea de la forma, por invalidez, por vejez, por dejar de... etcétera. Te empiezan a contar desde que tú comienzas el trámite. Entonces yo comencé el trámite en junio del año pasado y todavía no me pagan. Suponen que me van a pagar 12 meses más todos los meses desde que

0: Yo comencé retroactivo, digamos. Pero, ¿con qué te mantení un año y medio? Si por algo estáis pidiendo la jubilación, pues. O sea, es como decir, tengo que tener un colchón para mantenerme dos años mínimo antes que me llegue la jubilación.
1: Es una conversación muy interesante.
0: Antes que me llegue esa plata de pago,
1: porque la jubilación no tiene nada.
2: Y el estrés que produce el estar esperando. O sea, hay personas que terminan enfermas, pues sí, no es menor. No es menor. Yo
1: te creo que sí.
2: En los casos que yo conozco, siempre hablo de educación. Sí, sí. A mí, un profesor con la carga que tiene haciéndole clases a 40, a 30, con 65 años cumplidos, puede tener las mejores intenciones de hacerlo excelente, pero físicamente, mentalmente, ya no le da de tener esas energías, y lo tienen que tener en el sistema, po. Porque no se puede ir sino está la fila, po. No me puedo ir, ya voy a cumplir 70, y lo viví, o sea, voy a cumplir 70 y todavía estoy aquí, po. ¿Ya?
1: Bueno,
2: son cosas que entonces, mejor, que espero, no, espero que con la ley.
1: Sí, no fue tan casual esa palabra digna que apareció, porque antes en el bosquejo original no aparecía la palabra digna.
2: No.
1: En este bosquejo, digamos, se cambió y se le puso la palabra digna al proyecto. A propósito de esta conversación.
2: Sí, los adultos mayores tienen derecho a la información. Las personas tienen derecho a la información en igualdad de condiciones de los demás.
0: Así es.
2: Es decir, no le podemos esconder información, y lo conversábamos el otro día. No, pues no le contemos a ellos porque no, ya están viejitos. No, tenemos derecho a la información, a toda la información que corresponda según los niveles donde estemos. Ya, conversábamos en el programa pasado, el derecho a la información si estoy enfermo, que me digan lo que realmente tengo, y no que se lo digan
1: a sus hijos,
2: a mis hijos, o a mi señora, o a mi cuidador, y no le digan nada, porque no le digan nada. No, uno tiene que saber para poder enfrentarse como corresponde, y eso lo conversamos harto en el programa anterior.
1: Sí. Es que una conversación, claro, porque no, ¿qué te puedo decir? Yo creo que al final hay una conversación que se cruza ahí súper fuerte como el criterio, pero es una conversación más larga la del criterio.
2: Derecho a la comunicación, y cuando hablan del derecho a la comunicación, sobre todo hoy en día se habla que las personas mayores tienen derecho a acceder a los medios digitales, ¿ya? Los cuales deberán ser desarrollados de manera intuitiva. Es decir, nos van a tener que preparar, nos van a tener que hacer curso. Por ejemplo, ahora está la IA. Las personas mayores no manejamos la IA, pues tienen que decirte, oye, siéntate ahí, cuando los chicos te dicen, pero si ahora está la IA, yo hago todos los trabajos, los chicos que están en los colegios se la manejan, pero, y uno queda, pero ¿cómo lo hacen? No, pues si tú le cuentas y ella te ordena y tú buscas, trabajar una planilla Excel, un Word, hacer un PowerPoint, cosas básicas que ahora por ley, y aquí tendríamos que, y aquí entran los programas municipales, la UCAM, ¿ya? En traer gente especializada que nos enseñe a usar como corresponde toda esta gama, que es tan rápida, es tan veloz, que lo que uno sabe hoy ya mañana pasó de moda. ¿Cómo mandar un mensaje de voz por WhatsApp, por ejemplo? No todos lo manejan. Yo quise mandar un mensaje de voz hoy día y no fui capaz porque el teléfono me dijo que no podía. Pero antes lo hacía, pero el teléfono. Entonces, ¿cómo yo manejo esa situación si nadie me lo ha enseñado?
1: Y hay una conversación que está viniendo. Bueno, es un discriminador inconsciente. Sin, a lo mejor sin intención, se genera la discriminación. Porque la persona que queda como sin la posibilidad de poder usarlo, por no tener el conocimiento, dado que esto evolucionó, pongamos el nombre que queramos.
2: Con las mejores intenciones, cuando aparecen algunos recursos del Estado para que los adultos puedan hacer uso, pero todo está en plataforma, po.
1: Sí, po.
2: Todo está en plataforma, entonces si tú no manejas la plataforma, tienes que buscar ayuda. Aquí te prestan ayuda en el municipio, en algunas cosas. pero
1: estaría bueno. Yo sé que hubieron unos cursos de alfabetización digital.
2: Tiene que haber alfabetización digital.
1: Hubieron, como de hecho se entregaron unos celulares en algún momento, pero lo desafortunado de estos modelos como públicos es como que no, se terminó el programa. Y es como, no, pues, esto ya, perfecto. Capacitamos a 15 personas con esto. Entonces aquí hacemos un grupo entre ellos. Entonces estos 15 le van a enseñar a 15 más. Y después estos 15 van, y seguimos. Pero a lo mejor, tal vez ya no hay un profesor que va a estar enseñándole a los 15, pero a lo mejor un coordinador que coordina a los que ya saben, para que le enseñen a 15 nuevos nomás. Y finalmente no es una cosa de como, es como, suena, bueno, puede sonar incluso como de voluntades, pero es, justamente pasa por eso. Cómo, yeah, cómo estructuran esto, y si ya no está el recurso, buscan la forma, porque, ojo, entre nosotros que somos profes no hay mejor forma de aprender que enseñar.
2: Es cuando más aprendes.
1: Es que bueno, entonces imagínate el potencial que hay de todas estas personas, de estos programas que se hicieron de alfabetización digital, para que puedan acompañar a otros.
2: Yo cuando más aprendí, aprendí de esto social, de metodología, de evaluación, fue cuando hice clase en la universidad. Porque estamos obligados a estudiar y preparar.
1: Ya. Imagínate, en esto de la digitalización digital, es el tremendo valor, pero que sería armar un programa así, que fuera así como una uva después.
2: Pero sabes que ahí la empresa privada tiene mucha culpa. ¿Y por qué? Por ejemplo, aquí, Pichilemu, hay mucha gente del campo y que usan la cuenta RUT. Pero saquen la cuenta RUT, es súper fácil. ¿Y quién le enseña a usar la cuenta RUT? ¿Quién le enseña a usar la cuenta RUT? ¿Quién le enseña a hacer una transferencia? ¿Ah? ¿Cómo yo voy a pagar? ¿Qué cuidados debo tener? ¿Ah?
1: Bueno, hay porque que, en esta conversación hay como fundaciones que han estado trabajando en eso.
2: Sí, tiene, pero es que hay algunos, pero debería ser más abierto, o sea.
1: Sí, sí, sí.
2: A eso voy.
1: Y ahí estamos súper de acuerdo que esto debería ser como responsabilidad más público, pero ya está. Fíjese, te tengo unos súper datos, chiquillos. Se llama Piensa en Grandes. Ah, se juntó la FP Habitat, El Hogar de Cristo y Vinson Consulting. Son crearon un fondo para que todas estas iniciativas con personas mayores se puedan ejecutar. Yo también dije lo mismo, dije, ¿qué? ¿En serio?
2: Y no me lo compartió, ¿no?
1: Es que no, yo estoy como, es como se dice, estoy haciendo cositas, en estas reuniones de las cositas que están haciendo, una de los cerebros del grupo llevó esta nueva fundación. Y de verdad que esto es lo que están logrando hacer. Yo estoy así como igual que ustedes, porque finalmente siento que hay una tremenda posibilidad en la alfabetización digital, en la reinserción laboral, en adultoterapia como terapia. Hay tantas, me caen. Entonces yo estoy así como, y justamente están en el proceso de apertura de proyecto hasta agosto.
2: Bueno, hay que buscarlo para poder postular.
1: Te estoy diciendo, para mí fue un golpe así como, ¿qué?
2: Porque
1: Piensa en Grande se llama.
2: Rodrigo, nosotros como la agrupación que tenemos de adultoterapia, sí, porque está como adultoterapia, vía y movimiento, podemos postular proyectos, ya estamos, sobre todo en este tipo, está por salir ya la personalidad jurídica.
1: ¿Ah? Es que lo bonito, puede ser una persona natural, puede ser una institución, que te digo, por eso te digo que me parece tan útil. Útil, porque finalmente lo que ellos están haciendo es como este quiebre que lo venimos conversando hace rato, ¿quién se hace cargo? Aparecieron. Qué interesante, así que parece una FP metida entre medio, pero esa es otra conversación.
2: No, pero oye, qué bueno sí. Que está la FP. Yo lo
1: qué
2: digo,
1: bueno, sí.
2: Lo veo al revés, o sea, alguien del privado que está abriendo los ojos y dice, sí, nosotros también podemos apoyar. Yo creo que hay que darle la bienvenida, porque sí, si antes no lo hacía, hay que darle la bienvenida.
1: Es que tengo obligación, como es casi moral.
2: Hay que estimular que vamos aportando. Oye, bueno, hemos hablado en 2-3 programas, hemos visto todo lo que nos ofrece la ley. Pero también están las políticas nacionales.
1: Las que ya estaban
2: y cómo las vamos a mejorar. Por ejemplo, dice deberes generales del Estado de Chile. El deber del Estado y sus organismos, en el marco de sus competencias y en la forma prevista por la ley, promueve un trato digno e igualatorio a las personas mayores en el ejercicio de sus deberes y libertades fundamentales. o sea, es deber del Estado que todo lo que hemos visto se haga efectivo. No es, no es, no le vamos a echar la culpa a los partidos, a los otros, porque la ley ya está. Entonces, ahora están los organismos. ¿Y cuáles son los organismos? Los organismos está el departamento.
1: El SENAMA, por
2: ejemplo. El SENAMA aquí cumple un rol fundamental, sí, en la puesta en marcha de esto. Y,
1: sí, sí, sí.
2: Y en el reglamento, o sea, conocer el reglamento antes que salga a la luz. Porque yo respeto mucho a los políticos, pero los políticos no van a estar así como hemos estado nosotros desmenuzando todo esto para poder opinar, con el respeto que les tengo. ¿Ya?
1: Su equipo de asesores deberían hacerlo, pero... Pero bueno ahí yo siento que estas conversatorias, este país es la forma, pues, traer a estos señores que finalmente son los que van a hacer las leyes y que trabajen en lo que
2: le corresponde.
1: Lo que le corresponde. Si lo escuchaba en el programa anterior del Mite, que hablaba de los tremendos sueldos que tienen, ganan en un mes lo que ganan una persona en un año, más de lo que ganan una persona que tiene que ganar el sueldo mínimo.
2: Es que...
1: No, una locura.
2: Es otro tema, o sea, sí. yo lo llevo a un mundo más pequeño, más que allá, lo veo aquí, Pichilemu, nuestra organización comunitaria, municipio, que es la que tiene que poner en marcha todo lo del Estado, pero para el municipio, y tú ves, cuando te encuentras con respuestas que tiene que mandar una carta, pero ¿por qué tengo que mandar una carta? Yo soy el trabajo de ustedes. Entonces, creo que nos falta tomar conciencia un poco, sobre todo a los trabajadores en general, de decir, a mí me están pagando y tengo que hacer un aporte para la sociedad. Y en este caso, un aporte para Pichilemu. Pero es todo muy, muy lento. Y la gente, a los que somos dirigentes sociales, nos pregunta, bueno, ¿y usted qué hace, po? ¿Qué más puedo hacer? Si me dijeron que fui... que no me podían hacer nada porque tenía que hacer una carta, pero si le estoy diciendo, vayan a ver lo que está pasando, no pídalo por escrito. Entonces uno queda plop. Ya, bueno, pero eso es otro tema.
1: Que debería ser un tema, porque finalmente administra las platas de las personas, finalmente.
2: El Estado tiene que adoptar las medidas afirmativas y realizar los ajustes necesarios para el ejercicio de sus derechos. Hablando de la ley. El Estado tiene que promover la participación de las personas mayores, la elaboración, aplicación y control de las políticas públicas dirigidos a dicha población. Mira que este yo lo encuentro. Tenemos que participar en la elaboración, aplicación y control de las políticas públicas dirigidas a esta población, adultos, personas mayores.
1: Es que sí. Hoy somos un quinto. En el 50 vamos a ser un tercio. Sí, pero aquí en 2050 va a haber uno de cada tres personas va a tener más de 60 años. Hoy día es uno
2: de cada cinco. Entonces, hoy en día cinco. Nosotros somos un poco responsables y vamos a ser un poco responsables de ver, ya la ley no tenemos nada que hacer, pero ver el reglamento de cómo va a salir este reglamento para poner en marcha esta ley. Ahí tenemos que estar full. Fortalecer la institucionalidad relacionada con la promoción del envejecimiento activo, con la autonomía, independencia y participación, protección y cuidado de las personas mayores. Esas son las políticas nacionales del envejecimiento. El principal propósito del Estado, en este caso, es promover el envejecimiento digno, activo y saludable para toda la población y la protección de los derechos y libertades fundamentales de las personas mayores. Entonces, las líneas de acción: promover el apoyo y cuidado para las personas mayores, programas para promover y fortalecer la asociatividad. Y esto, este me interesa a mí porque lo hemos conversado en el programa. Hay que invitar a los adultos mayores, hay que sacarlo del encierro.
1: Pero hay que tener una buena oferta.
2: Hay que tener una buena oferta para mostrarles que, no, miren, no se quede todo el día en la casa, venga un día, venga dos días a la semana, venga tres, nos vamos a entretener, vamos a hacer cosas distintas, tenemos este tipo de talleres.
1: Exactamente. ¿Ah? Mi opinión es que tener una oferta que pueda captar ese interés.
2: Sí, felizmente en ese sentido aquí hay harto taller, todavía falta, hay harto movimiento.
1: Verdad que voy a pasar eso a la información de los talleres que se estaban haciendo en Pichilemu. Yo los tengo en mi cabeza por si acaso.
2: Elaboración de estándares de calidad y de infraestructura. En infraestructura nos falta mucho, si ni siquiera tenemos ni siquiera tenemos un hospital digno para las personas, entonces aquí hay harta tarea por hacer.
1: Sí.
2: Programas de prevención de abuso, abandono, negligencia y maltrato y violencia contra las personas mayores. Yo creo que ahí la ley, y lo habla más adelante, pero ya eso más legulé yo de cómo el Estado te tiene que entregar el recurso si tú te sientes abandonado. O sea, poder denunciar, pero para poder denunciar tienes que tener un abogado, una denuncia por una denuncia. Uno, dos, tres, pasó la vieja.
1: Sí, sí, sí.
2: Tengo que hacerlo, una denuncia protocolar con un abogado que me defienda. Pues. Y ese abogado lo tendría que colocar el Estado. Entonces estamos en buen camino. Hay hartas cosas, yo los invito a leer la ley, porque estamos protegidos, porque habla, hay un capítulo, el capítulo tercero, habla del abandono social de las personas mayores.
0: Ahí se viene fuerte. ¿Ah? Intenso.
1: Sí, sí, sí. Va a estar bonito. O sea, yo siento que tenemos que seguir en esta conversación, Juan, no, ni siquiera estar cerca de soltarle y pensar que no.
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0: Hola, ¿qué tal? Buenas noches, Adamo, para usted, amiga y amigo que está en la sintonía. Ahí teníamos Adamo con esa linda canción de Arrullo. Bien, amigas y amigos, estamos acá dando comienzo al programa La Música del Recuerdo, en el nombre de Dios, la Santísima Virgen. En este día jueves 9 de julio, 9 de julio, ¿cómo va pasando? Bueno, por supuesto que sí. Bien, amiga, estamos a la hora de la shoca. Tanta gente que está tomando shoca, ¿verdad, Erika? Un saludo cariñoso. Y tantas otras personas que están disfrutando de la shoca a esta hora en sus respectivos hogares, con su familia, con sus amigos, con su vecino, en fin, con quien sea. A continuación, vamos a el tema que viene. Oye, Mateo, escúchame. Buenas noches, saludamos a tu abuelita. Hoy día vamos a saludar porque mañana está de cumpleaños el señor Charrito. Ya 20 y tanto, no sé cuánto. Así que le vamos a dedicar un tema especial a él en esta noche. Ya, oye, Mateo, escúchame. Para que, y que la tía Iris, que está en Navidad escuchando, también sepa que mañana está de cumpleaños don Jorge Gómez. Vayamos con José Vélez para el Charrito.
1: José Vélez, con una copa.

Bueno, ahí estaba el saludo. El tema es una referencia solamente, no tiene nada que ver con su contenido en relación a la persona. Es una atención y uno puede cualquier tema musical dedicárselo a una persona que está, en este caso, está de cumpleaños mañana, cumple los y tanto. Así que, señora Iri, no se preocupe, ya es una forma nomás de saludarlo. Al charrito, sí, yo le tengo mucho cariño porque conmigo es muy atento, ¿ya? Siempre está pendiente del tatanano. Bien, sí. Bien, amigo, voy a saludar aquí a un amigo, un pariente primo de Matanza y lo voy a hacer antes que me llame porque después me reclama que no lo he saludado. Don Octavio Cabello, ¿ya? Y también a su señora Beatriz Parra. Saludo a este matrimonio porque ellos viven ahí en Matanza. Bueno, también ayer saludamos a don Edesio, el papá de ellos no está, y su señora no está vivo. Ah, así que no lo dije anoche, pero ahora lo repito. Así que un saludo cariñoso para Octavio. Octavio también es un hombre muy servicial. Fue vocalista en alguno de sus tiempos cuando fue joven y un gran futbolista, ¿ya? Sí, un gran futbolista, estuve averiguando yo de su vida y tiene un bonito pasar en la vida cuando era más joven. No es porque ahora no lo sea joven, igual, pero ahora se ha dedicado a otras cosas, está en Navidad, en Matanza, está disfrutando la vida, disfrutando, ¿verdad?, del paraje, del paisaje, del mar, de las gaviotas y tantas cositas que hay. Él ve desde arriba. Muy bien. Un saludo para usted, pues, amigo, primo. Ya nos daremos las manos. Siempre nos vemos, nos encontramos en Navidad, en alguna actividad, qué sé yo, y ahí estamos. Vayamos con Bonnie para ustedes.

Hola, ¿qué tal, señora Sofía Araya? ¿Qué tal? ¿Cómo está la Vega de Pupuya? Hola, Ricardo Galdame, él está acá en Rabel. Y la señora Lili Palominos, hola, ¿qué tal? ¿Cómo está la familia? ¿Cómo le ha ido? ¿Cómo estuvo el día? A toda la familia con cariño. Señora Ivonne, hola, señora Ivonne, ¿qué tal? Buenas noches. Ah, qué bien. ¿Cómo estás, Charrito? Mañana estás de cumpleaños, los y tanto. Qué bonito. Y también un saludo cariñoso para Mateo y para el tata de Mateo, que está por ahí cerca. Muy bien, estamos acá en la radio Entre Olas, entregándole a usted, amigas y amigos, los mejores temas del recuerdo. Esos temas que a usted le encanta, le gusta, le agradan. Y siempre lo está escuchando con mucho cariño. Hay mucha gente hoy día que está escuchando el programa. También está don Martín Pontigo. Él lo está haciendo a través de internet, en el teléfono, ahí en Roca de Santo Domingo. Hola, Martín Pontigo, ¿qué tal? Gusto de saludarte. Saludo al papá y a la mamá. También un saludo para el tata Nico. Hola, tata Nico, ¿qué tal? ¿Cómo está usted? Estuvieron por acá los muchachos estos días y van de trabajo voluntario la próxima semana, los dos, Gabriel y su hermano. Yo le tengo listas las herramientas, dice que el papá se las va a llevar mañana, parece. El viernes, eso, o sea, mañana. Listo, seguimos con Si me amaras, Albert Hammond.

Hola, hola, ¿qué tal, Hugo Catalán? ¿Cómo estáis? Oye, un saludo para ti, tu familia y para la señora. Siempre le doy los saludos cariñosos. Oye, hola, Lili Morales, las brisas de Navidad. Está perdida la Lili, no sé si me escucha, no escucha el programa, no tiene radio, no lo sé, pero algo pasa. Sí, ok. Bueno, hola. Sí. Quería saludar también a don Juan de Dios Castro arriba en el Chorrillo, que habitualmente está en sintonía, o sea, todos los días están en sintonía, él con su familia y muchas otras personas que viven por allí en forma, en los alrededores, también están en la sintonía con de su radio y con el programa La Música del Recuerdo. Nos vamos a bajar a Pupulla y voy a ver si encuentro allí a la señora Eva Navarro. Estuve con ella el lunes, iba a Santiago ese día. No sé si volvía ese día, no creo ese día. Pero cuando vuelva, si está ahí, un saludo cariñoso. Un saludo cariñoso para ti, Eva Navarro. Seguimos con un tema que no he podido encontrar a Trujillo, Fernando Trujillo, pero lo he ido reemplazando por Arturo Millán. Vamos con En Mejillones.

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Mi corazón canta de Polanca para ustedes que están en la sintonía. Señora Elena Ramírez, ¿cómo está? Gusto de escucharla, no, de saludarla porque no la estoy escuchando. Y también a Ángel, su hijo y su familia, pues Ángel, que para que tengan un bonito momento de escuchar el programa, la música de recuerdo, que con sus lindos temas que estamos esta noche sacando al aire para el disfrute de usted y para el recuerdo, volver atrás, volver a los años y tantos en los cuales ustedes pudieron haber disfrutado plenamente de esta música bailándola. Pero hoy día la estamos escuchando. Qué bonito, ¿ya? Así que seguimos escuchando los temas favoritos del recuerdo. Vamos con este gran hombre mexicano.

no me corté. Hola, ¿qué tal? Ahí teníamos a don José Feliciano con Pueblo Mío, para usted, amigas y amigos que están en la sintonía. Tengo un saludo para la señora Carmen Menares de Chorrillo, Carmen Menares de Chorrillo, de parte de don Jorge Gómez. ¿Qué tal? Vamos con, sigamos con la música, con la linda música aquí en la 93.7 en la FM. Vamos con Miguel Bosé, Morir, Morir de Amor, dice, para con esta linda canción para ustedes, amigas y amigos, que están en la sintonía. Vayamos.

Estábamos saludando a la señora Carmen Menares de Chorrillo. No sé si alcanza a decir de parte del don Jorge Gómez. Con cariño para usted, señorita o señora Carmen. El Chorrillo es una linda localidad. Arriba por ahí vive don Juan de Dios Castro. Seguimos, vamos con la música y nos están quedando poquitos minutos de este día jueves. Vayamos con que canten los niños.

Yo cada vez que saco este tema, dejo así lo esperarle, recuerdo mucho los niños de Venezuela, tantos niños que han muerto, murieron allí en los terremotos, y tantos niños que sacaron vivos, niños chicos, grandecitos, niños ya, qué inocencia y quedar debajo de, imagínense ustedes, de un edificio, de, en fin. Mejor, yo por unos días veía con mucha frecuencia lo que estaban haciendo los bomberos, sobre todo los bomberos chilenos que fueron allá, y otra gente, otros voluntarios. Y por eso esta canción a mí me dice mucho de aquellos niños. Pero, en fin, solamente orar por ellos, orar por las personas que están trabajando todavía en los rescates, en buscando. Seguimos.

Nos despedimos con esta linda canción tan romántica, tan especial de José Luis Perales, que canten los niños inocentes. Amiga y amigo, estamos terminando el programa. Gracias por la sintonía. Gracias por estar ahí usted escuchando las lindas canciones del recuerdo que a todos nos traen lindos momentos del ayer, sí, del pasado, pero que son lindas canciones que no pasan de moda ni nunca van a terminar. Nosotros nos iremos y las canciones van a seguir quedando y las generaciones que vienen las van a seguir escuchando y también dirán, mi tata o mi mamá, mi papá escuchaban esta canción así como ustedes lo están haciendo hoy día. Tienen el recuerdo que su familia que ya se ha ido también escuchaban estos programas o escuchaban esta música linda como es la música del recuerdo. Buenas noches, que descansen y nos vemos hasta la próxima audición. Esperemos que sea mañana. Buenas noches.

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